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1: 21 horas, 59 minutos.

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1: 22:59.

0: 10 años casados y tenemos 20 chiquillos. ¿Cómo es la cuestión?
1: ¿Y no te acordáis de los vales a cuenta?
0: Ay, que usted, buen viejito, era como tonta para darme la prueba de cariño, pues.

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1: 0 horas, 1 minuto.

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1: Una de la madrugada.

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1: 1:59

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1: 2 de la madrugada, 59 minutos.

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2: 3 de la madrugada, 59 minutos.

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1: Nos fuimos con la nota.

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1: 5 de la madrugada.

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1: Emanuel Noy, para cantar este tema.
2: Y dice así.

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2: 6 de la mañana, 2 minutos.

¡Aló, aló, pues! ¡Ahorita! ¡Llame por teléfono a larga distancia, señora! ¡Esa, ya se puso linda ya! ¡Largue el teléfono por Rosana! ¡Esa!

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0: 6 de la mañana, 19 minutos.
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2: 6:31.
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0: 6 de la mañana, 36 minutos.
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0: 6 de la mañana, 45 minutos.
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1: La negativa familiar continúa siendo la principal traba para la donación de órganos en Chile, frenando cerca del 50% de las donaciones potenciales. La situación limita los trasplantes y evidencia la urgencia de dialogar oportunamente esta decisión en los hogares. El portal de transparencia de Chile registró un récord histórico con 167.185 solicitudes en el primer semestre de 2026. Las consultas lideraron en materias de migraciones, sumarios y cámaras de seguridad, siendo el Servicio Nacional de Migraciones el organismo más requerido. Entre 2022 y agosto de 2026, el Servicio Nacional de Migraciones de Chile recibió 28.726 solicitudes de refugio, concediéndolo solo a 548 personas. La autoridad busca evitar el mal uso de esta figura tras endurecer los criterios legales.
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4: 6 de la mañana, 59 minutos.

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3: 7 de la mañana, 28 minutos.
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4: El señor de la batería es... Miguel Tapia. Y el joven que canta se llama Jorge González.

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2: 7:58

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1: Estuvo buena, oye.
2: Algunos para tocar son como mandado hacer, suelen hacer conmover y cuando no lagrimear. 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
1: ¡Qué lindo! ¡Bien! ¡Bien! ¡Bien!

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3: Hola, ¿qué tal? ¿Cómo están? Soy María Belén Araya y les doy la bienvenida a este informe de noticias, donde hablaremos del Día Nacional del Donante. En Chile, más de la mitad de las potenciales donaciones no se concretan por decisión de la familia. Sabremos además que el gobierno puso fin al Día de los Patrimonios para Niños y Niñas. La Defensoría de la Niñez pide explicaciones al respecto. Alerta por asma en Chile. Alta incidencia en escolares y falta de tratamientos en adultos.
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3: El domingo 27 de septiembre se conmemoró el Día Nacional del Donante y en esa instancia el Ministerio de Salud reconoció una brecha existente en la donación, ya que Chile mantiene una tasa de 11 donantes por cada 1 millón de habitantes, la mitad en comparación a países vecinos. Debido a estas cifras, es que las autoridades reforzaron el llamado a conversar sobre la donación en familia, considerando que cerca de la mitad de potenciales donaciones no se concreta por la negativa del círculo cercano. La secretaria de Salud Pública, Alejandra Pizarro, habló al respecto.
4: Actualmente son más de 2.000 personas que están esperando un trasplante. Tenemos una brecha no menor de necesidad de trasplantes. Por eso el llamado es a convertirnos en campeones de la solidaridad, a conversar el tema en las familias. Esto hay que conversarlo desde antes, hay que llevar este tema a la mesa, tenerlo en cuenta y respetar las decisiones.
3: Según el MINSAL, durante este año se han realizado 451 trasplantes, aunque más de 2.000 personas siguen a la espera de un órgano. La instancia también sirvió para educar respecto al proceso de trasplante de órganos, dado que este debe ser un proceso rápido, mientras que el donante permanece conectado a un respirador artificial y tiene un tiempo limitado para llegar a quien lo espera. Independiente de dónde se encuentre el donante y la persona que reciba el órgano, la Coordinadora Nacional de Transplantes se encarga del traslado de los equipos para que lleguen a tiempo. El llamado es a conversar sobre la donación antes de enfrentar una situación de este tipo y respetar la voluntad de quien decide donar.
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3: El gobierno revocó el decreto que establecía una jornada patrimonial exclusiva para niños, niñas y adolescentes con el objetivo de concentrar recursos. Ante esto, el defensor de la niñez, Anuar Quesille, criticó la decisión y solicitó antecedentes técnicos para evaluar su impacto. Sobre esto nos cuenta más Ornella Mellado.
5: El gobierno puso fin a la jornada exclusiva del Día de los Patrimonios para Niñas, Niños y Adolescentes mediante el Decreto Supremo número 76. El Ministerio de las Culturas justificó la medida apuntando a evitar la dispersión de recursos y concentrarse en actividades generales de alcance familiar. El defensor de la niñez, Anuar Quesille, catalogó la resolución de lamentable al advertir que suprimir una jornada especialmente diseñada para este grupo etario no es una medida inicua.
6: Consideramos que se trata de una decisión lamentable, porque de una u otra manera se impacta en los avances que el Estado ha venido construyendo en materia de reconocimiento y garantía de los derechos de niños, niñas y adolescentes. Eliminar una instancia precisamente pensada para niños, niñas y adolescentes no es una decisión neutra. Por lo tanto, se debe justificar el porqué de esta decisión, qué impacto tendrá y cómo se va a asegurar que su derecho a participar de la vida cultural no retroceda. Es por eso que como Defensoría de la Niñez vamos a solicitar al Ministerio de las Culturas y las Artes todos los antecedentes que tuvo en consideración para adoptar esta decisión.
5: Ante esto, el organismo oficiará a la cartera de las culturas para exigir los informes técnicos tomados en cuenta. La entidad busca clarificar cómo se evalúa el impacto en la infancia y qué garantías habrá para no disminuir su participación en la agenda cultural. Además, la Defensoría consultará a la Subsecretaría de la Niñez para verificar si existió la debida coordinación institucional. Quesille recalcó que la participación cultural de la niñez es un derecho garantizado por ley que las políticas públicas deben salvaguardar.
2: Alerta regional, alerta regional, alerta regional, alerta de noticias en la región de Antofagasta.
3: El retiro del proyecto para adquirir 4 carros lanza agua para carabineros en Antofagasta generó debate en el Consejo Regional. El gobernador Ricardo Díaz postergó la votación para reformular el convenio institucional y evitar un rechazo.
2: La región del Ñuble.
3: El MOP anunció en Chillán una inversión de 6.248 millones de pesos para licitar 9 proyectos de agua potable rural en la región. Las obras buscan sumar a 1.706 nuevas familias y optimizar el suministro de más de 2.500 hogares.

0: Chile se posiciona entre los países latinoamericanos con más síntomas de asma, afectando a entre el 15% y 18% de los escolares. Además, aunque el 5,4% de los adultos declara tener diagnóstico, un 63% no recibía tratamiento médico al momento de ser encuestado. Los detalles con Daniela Pérez.
1: Chile se ubica entre los países de Latinoamérica con mayor prevalencia de síntomas de asma. El escenario preocupa especialmente en el ámbito escolar, donde estudios vinculados al proyecto ISAAC revelan que entre un 15% y un 18% de los niños presenta estas molestias. En los adultos, el panorama también refleja brechas relevantes. La Encuesta Nacional de Salud indicó que un 5,4% declara diagnóstico de asma, pero un 63% de los afectados no recibía tratamiento al ser consultado. Esta patología se caracteriza por la inflamación crónica de las vías respiratorias, donde sus principales detonantes ambientales corresponden a la contaminación atmosférica, los cambios climáticos bruscos y la circulación de virus como sincicial, influenza o rinovirus. Las señales habituales incluyen silbidos en el pecho, opresión y tos nocturna frecuente. Ante complicaciones severas como labios azulados, confusión o una dificultad respiratoria que impide hablar, se debe acudir de inmediato a urgencias.
0: En una fiscalización rutinaria en el puerto de San Antonio, los funcionarios de aduana encontraron fósiles de Madagascar que datan de hace 110 millones de años. José Ferrada nos cuenta al respecto.
2: Los fiscalizadores de la aduana regional de San Antonio descubrieron un llamativo contrabando entre la carga de un contenedor que había sido embarcado desde China, 222 fósiles de amonites de Madagascar que datan aproximadamente de hace 110 millones de años. Especialmente en esta oportunidad, la detención se concretó tras el análisis de información que realizan los funcionarios de aduanas en los flujos de comercio exterior. Nos cuenta más detalles el director de la Aduana Regional de San Antonio, Ángelo Vergara.
3: El Servicio Nacional de Aduanas cuenta con distintos perfiles de riesgo. Uno de ellos dice relación con la protección del patrimonio histórico y cultural. En base a ello, la Dirección Regional de la Aduana de San Antonio determinó el perfil de riesgo de un contenedor. Al momento de efectuar el aforo, se detectaron 222 fósiles amonites, los cuales podrían venir desde Madagascar. Esto tiene que ver con proteger el patrimonio histórico.
2: Tras una revisión de las tres cajas de cartón que contenían las piezas, los equipos de fiscalización tuvieron la sospecha que los objetos podían ser originarios de Madagascar, país insular ubicado en África, así que convocaron a especialistas del Museo de Historia Natural e Histórico de San Antonio. Ellos realizaron pericias y confirmaron las sospechas aduaneras. Los objetos provenían de Madagascar, pudiéndolos identificar por el brillo de sus vetas y las siluetas de hojas que siguen estampadas en su superficie. Además, situaron a los amonites en la era geológica del Cretácico Inferior, o sea, hace 110 millones de años. Ahora los fósiles están resguardados por la Ley 17.288 acerca de monumentos nacionales y, como parte del proceso de resguardo patrimonial y fiscalización, se está esperando una última consulta realizada al gobierno Alache para confirmar definitivamente su origen y si el país africano solicitará formalmente la devolución de los fósiles.
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0: Un grupo de investigadores chilenos descubrió que el COVID-19 dejó secuelas cerebrales en las personas. El informe para saber más detalles de esto los trae Josefina Manríquez.
5: Un estudio del Laboratorio de Neurociencia Social y Neuromodulación del CIES-UUD vincula secuelas cognitivas del COVID-19 con cambios en la actividad eléctrica y la conectividad del cerebro. Este estudio nace de una investigación iniciada en 2024. Cuando los especialistas analizaron a pacientes que habían tenido COVID y que durante la infección sufrieron pérdida de olfato o anosmia. Además de modificaciones en la conducta, observaron una mayor impulsividad al momento de tomar decisiones. Para este nuevo estudio, compararon a 70 personas que habían tenido el virus con otras 26 que se habían recuperado de infecciones respiratorias provocadas por influenza u otro. Los resultados mostraron dificultades cognitivas posteriores al COVID-19 que se relacionan con cambios en la actividad del cerebro y la sustancia blanca, que permite la comunicación entre distintas zonas del cerebro. Sobre esto explica más detalle el director del Laboratorio de Neurociencia Social y Neuromodulación, Pablo Villeque.
6: Entonces lo que descubrimos era que no todos los pacientes tienen las mismas secuelas. Hay una secuela que tiene que ver con un proceso cognitivo que se llama la expectativa de conflicto, que cómo nos anticipamos, cómo nos damos cuenta que pueden ocurrir cosas conflictivas o complicadas en el futuro. Pero también hay otro patrón que no tiene alteraciones en este proceso, sino que alteraciones se relacionan más con lo que se llama flexibilidad conductual, que vea cómo nosotros cambiamos nuestra estrategia de conducta cuando el ambiente cambia.
5: Pero ojo, los investigadores resaltaron que no todos los pacientes presentan las mismas alteraciones, lo que apunta a una diferencia en la llamada niebla mental post-COVID. Dentro de los principales que existen se encuentran problemas para concentrarse, recordar información o hasta tomar decisiones.

0: En el programa Regiones al Aire hablamos acerca de un evento que se ha viralizado en redes sociales. Hablamos del Samsara, un evento de música electrónica que no cuenta con autorización para ser realizado en el desierto florido. El informe completo es de Javier Vera.
1: Desde hace algunos días empezó la convocatoria para la realización de un evento de música electrónica en medio del desierto florido, en la región de Atacama. Cabe destacar que el evento no cuenta con ninguna autorización de las autoridades. La noticia fue criticada de inmediato en redes sociales, específicamente por usar como escenario un entorno protegido debido al daño que pueden sufrir la zona al realizarse. A raíz de esta situación, el alcalde de Vallenar, Víctor Isla, en conversación con el programa Regiones al Aire de CNN Chile y radios regionales, confirmó que el evento no está autorizado y los temores que se tienen en torno a su realización.
2: Esta es una fiesta de carácter absolutamente privado. Aquí no intervienen los organismos públicos ni tampoco hay recursos involucrados de ningún organismo público del Estado en esta fiesta. Esta fiesta es de carácter privado y se hace en un terreno que también es privado. Pero la preocupación surge a raíz de que el terreno, que es de carácter privado, que es una destilería de pisco, un muy buen pisco que se hace en la provincia del Huasco, está precisamente enclavada en un sector en donde también hay mucho desierto florido.
1: Sin embargo, el desierto florido no es el único lugar en Chile en el que visitantes realizan conductas irresponsables. En el programa Regiones al Aire también se evidenció la viralización de un video en el que se muestra una pareja bailando cueca sobre la laguna congelada de las Torres del Paine. En ese contexto, el corresponsal Andrés Robles, desde la región de Magallanes, explicó que en la laguna Base Torres, si la capa superficial de hielo hubiera cedido, probablemente las personas hubieran fallecido de hipotermia. Es por eso que las autoridades llaman a no actuar de manera irresponsable y temeraria, a respetar las señaléticas y a disfrutar el entorno con respeto.
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0: Alerta regional, alerta regional, alerta regional, alerta de noticias en la región del Maule. El Hogar Hermanas del Buen Samaritano de Molina obtuvo la resolución sanitaria de la Seremi de Salud, lo que le permitirá regularizar sus instalaciones y ampliar la cobertura de atención para adultos mayores en la comuna.
5: La región de los Lagos.
0: El Consejo Regional aprobó recursos para acelerar el mejoramiento y ampliación del servicio de urgencia del Hospital Base San José de Osorno, proyecto clave para descongestionar el recinto asistencial y fortalecer la atención sanitaria provincial.
5: La región de Aysén.
0: El municipio de Coyhaique concretó una alianza con la marca Rapala Chile para impulsar un torneo y una escuela formativa de pesca deportiva, iniciativa orientada a promover el turismo sustentable y las actividades al aire libre.

0: Sofía Maturana, estudiante de astronomía de la Universidad Católica, viajará en diciembre a Polonia para integrar una misión análoga de 2 semanas en la base Lunares, donde vivirá en aislamiento total simulando las condiciones y tareas de futuras expediciones espaciales. Francisca Ponce nos cuenta más sobre esto.
1: Sofía Maturana, estudiante de astronomía de la Universidad Católica, viajará en diciembre a Polonia para integrar una misión que recreará la vida en la Luna y Marte junto a una tripulación internacional en la base Lunares. Durante 2 semanas, el grupo permanecerá completamente aislado, sin acceso a internet y con alimentos racionados, cumpliendo extensas jornadas diarias dedicadas a la investigación científica, el acondicionamiento físico y tareas de mantenimiento. El programa contempla evaluaciones médicas y psicológicas para medir el impacto del encierro prolongado, además de labores de ingeniería y simulaciones de caminatas espaciales equipados con trajes y cascos reglamentarios. La experiencia busca aportar al estudio del comportamiento humano en entornos extremos y fomentar la creación de una base de simulación análoga en Chile, aprovechando las condiciones naturales del desierto de Atacama.
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0: Con un 23% de avance se ejecutan en Punta Arenas las obras de remodelación del Parque María Beetti. Los trabajos concluirán en abril de 2027 e incluyen nuevo cierre perimetral, estacionamientos y multicachas. Y bueno, llegamos al final de esta entrega informativa. Nos volvemos a encontrar en una próxima edición con más noticias. Que estén muy bien.
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4: 8:33 a.m.
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1: Muy buenos días, 8 de la mañana con 38 minutos. Estamos arrancando ya, ahora sí, este matinal, el trajinando la mañana de Candelaria Radio. Ahí escuchábamos en nuestra portada musical a Daddy Yankee con Calma, se llama este tema. Claro, arrancando con calma este día lunes 28 de septiembre, cuando a esta hora en Copiapó, en Tierra Amarilla, ¿qué temperatura tenemos? Le preguntamos inmediatamente a la Dirección Meteorológica de Chile. A esta hora en Copiapó, 15,1 grados, la temperatura, cielos cubiertos, humedad 87%, viento del noroeste a 9.4 kilómetros por hora y la sensación térmica aproximada es de 15,1 grados. Un día nublado con el que estamos partiendo a esta hora, en breve vamos a tener ya el pronóstico del tiempo. Saludamos a esta hora a nuestros auditores que nos escuchan en la 106.7 de la frecuencia modulada, señal que llega para Copiapó y Tierra Amarilla. También estamos en el 104.1 FM de Los Loros y el Valle de Copiapó, 89.1 canal de frecuencia modulada para Caldera y Bahía Inglesa. También nos escuchan por internet en fmcandelaria.cl. Recuerden que este programa el día de hoy va a estar hasta las 12:30 con las principales informaciones, las tronaduras, todas nuestras secciones. Luego viene el programa Pauta de Juego de Radio Pauta de Santiago. Eso será pasado a las 12:30, donde tendremos toda la información deportiva ocurrida también este fin de semana. Desde ya los invitamos a interactuar con el WhatsApp Candelaria, +56 9 84 54 56 44, +56 9 84 54 56 44. Ese es el WhatsApp de Candelaria Radio para que estemos comunicados, si nos quieren pedir un tema,

0: si desean contarnos algo que esté pasando en su barrio, en su comuna, en su sector, lo pueden hacer al WhatsApp Candelaria. Vamos a ir ahora con el pronóstico del tiempo. Pronóstico del tiempo que, como siempre, nos entrega la Dirección Meteorológica de Chile.
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2: 8 de la mañana, 40 minutos.
0: Y comenzamos con el pronóstico del tiempo para el día de hoy. Como es habitual, comenzamos desde el norte de nuestra región de Atacama y nos vamos al Salvador. El Salvador, que el día de hoy tendrá una temperatura de 20 grados de máxima. La mañana se presenta con cielos nublados. Luego, por la tarde y la noche, la misma situación, cielos nublados durante todo el día en El Salvador. Temperatura máxima pronosticada para hoy para El Salvador, 20 grados.

Nos vamos a Cheñaral ahora para contarles que en Cheñaral el día de hoy la temperatura máxima será de 19 grados. La mañana se presenta con cielos cubiertos. Por la tarde, nublado, variando a despejado. Y ya por la noche, despejado, variando a cubierto. Máxima 19 grados para Cheñaral.

Llegamos a la comuna de Caldera, donde nos escuchan en la 89.1 FM. Para el día de hoy en Caldera, lunes 28, máxima de 19 grados. La mañana se presenta cubierto y neblina variando a nublado. Por la tarde, cielos nublados hasta las 6 de la tarde. Luego de las 6 de la tarde en adelante, que ya se considera la noche, cubierto. Máxima 19 grados para el día de hoy. Y ahora estamos en Huasco para contarles que en Huasco el día de hoy la temperatura máxima será de 19 grados. La mañana se presenta con cielos cubiertos y neblina variando a nublado. Por la tarde, despejado con viento entre 25 y 40 kilómetros por hora y ráfagas de viento de hasta 50 kilómetros por hora. En la noche, cielos despejados con viento entre 25 y 40 kilómetros por hora y ráfagas de viento de hasta 50 kilómetros por hora. La temperatura máxima el día de hoy para Huasco será de 19 grados.

Llegamos al extremo sur de la región de Atacama. Estamos hablando de Vallenar, que el día de hoy tendrá una temperatura máxima de 20 grados, con la mañana que tendrá cielos cubiertos y neblina variando a nubosidad parcial. Por la tarde, cielos completamente despejados, en este caso en Vallenar. Y por la noche, cielos despejados con máximas de 20 grados para el día de hoy. ¿Y qué pasa en Freirina? Les contamos inmediatamente que en Freirina para el día de hoy la máxima será de 22 grados. La mañana se presenta cubierto y neblina variando a nublado. Por la tarde, cielos despejados con viento entre 25 y 40 kilómetros por hora. En la noche, cielos completamente despejados, máxima 22 grados. Y llegamos a la capital regional, hablamos de Copiapó, que el día de hoy tendrá una temperatura máxima de 22 grados. La mañana, de momento, a esta hora se está presentando con cielos cubiertos, variando a nublado. Por la tarde, la nubosidad será parcial, con mayor presencia de sol que de nubes, según indica el icono. En la noche, nubosidad parcial, misma situación, mayor cantidad de, en este caso se verá más la luna que las nubes, así que eso es una buena noticia. Máxima 22 grados para el día de hoy en Copiapó.

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1: 8 de la mañana, 50 minutos.
2: Vamos ahora con las efemérides aquí en Candelaria Radio, de las efemérides de este día 28 de septiembre. Vamos a revisar qué pasó un día como hoy en el mundo y también todo lo que ha pasado en cuanto a efemérides. A ver, hoy es 28 de septiembre, un día como hoy. ¿Saben qué pasó un día como hoy? Se descubre la penicilina. Un 28 de septiembre de 1928, retrocedemos hasta 1928 para contarles que el bacteriólogo británico Alexander Fleming descubre la penicilina en el St. Mary Hospital de Londres. Tras observar que el moho Penicillinum notatum destruía una colonia de bacterias de Staphylococcus. Este hallazgo revolucionó la medicina moderna y marcó el inicio de la era de los antibióticos. Así es, gracias al gran Alexander Fleming, hoy en día tenemos antibióticos que, bueno, vaya que sirven, porque antes la gente se moría literalmente de gripe. ¿Se pueden imaginar morirse de gripe? Es una locura. Y eso pasaba, ¿no? Eso pasaba en esos años donde, como no existían antibióticos, bueno, había gente que no resistía a la gripe. Pero bueno, ahora gracias a los antibióticos, una gran herramienta para la salud, obviamente hay virus que son más fáciles de vencer. ¿Qué pasaba en el mundo de la música un día como hoy? Nos vamos al 28 de septiembre de 1991 y fallecía el gran Miles Davis. Fallece a los 65 años en Santa Mónica, California, el legendario trompetista y compositor estadounidense Miles Davis. Figura cumbre y renovadora en la historia del jazz, lideró evoluciones estéticas clave como el cool jazz, el hard bop y el jazz fusión, legando de esta manera álbumes indispensables para la música, sobre todo para el jazz, como el Kind of Blue. Tremendo, el gran Miles Davis. Nos vamos ahora al 28 de septiembre de 2008. El cohete Falcon 1 de la empresa SpaceX alcanza con éxito la órbita terrestre de su cuarto intento de lanzamiento. Este logro convirtió a la compañía en la primera entidad privada en poner en órbita un cohete propulsado por combustible líquido, marcando un punto de inflexión en la industria aeroespacial comercial. Y hoy es el Día Mundial contra la Rabia. Promovido por la Alianza Global para el Control de la Rabia y avalado por la Organización Mundial de la Salud, se conmemora en el aniversario del fallecimiento del científico francés Louis Pasteur del 28 de septiembre de 1895, creador de la primera vacuna contra la rabia. La jornada busca sensibilizar, bien digo, sobre la prevención de esta enfermedad y la importancia de la vacunación. Y a propósito, yo les tengo un dato con el tema de la rabia en Chile. Déjenme que lo busco porque no lo tenía preparado, pero lo sé de memoria. Deme un segundo. Porque nuestro país justamente tiene algo que decir en este sentido. Y es que hasta donde tengo entendido, Chile es un país que erradicó la rabia, sino lo que hizo fue erradicar el contagio entre perro humano o entre perros. A ver, déjeme buscar bien la información. Aquí está, dice: Chile es el primer país de Sudamérica en ser validado por la Organización Mundial de la Salud por haber eliminado la rabia humana transmitida por perros. Esto no sé si se supo mucho, fue algo que informó el gobierno hace algunas semanas atrás. Chile es el primer país de Sudamérica en ser validado por la OMS, o sea, por la Organización Mundial de la Salud, por haber eliminado la rabia humana transmitida por perros. Este reconocimiento, anunciado en septiembre de 2026 por la OPS y la OMS, el último contagio de rabia humana por variante canina ocurrió en 1972. llevamos en total más de 50 años de control y prevención. Así que esos 50 años han valido la pena, señores, para haber eliminado esta terrible enfermedad, por lo menos la rabia humana transmitida por perros, ¿no? Esto ya, esto obviamente no implica que uno tiene que igualmente seguir vacunando a los animales y todo. De hecho, es la manera de mantener esta enfermedad a raya, solamente a través de la vacunación. 8:55, nos vamos a las noticias a esta hora, informa radiosregionales.cl.
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4: La Armada de Chile gestiona la incorporación de 4 aviones de patrulla marítima CP-140M Aurora, dados de baja por Canadá. Las aeronaves reforzarán la vigilancia de la zona económica exclusiva, el combate a la pesca ilegal y operaciones de rescate oceánico. Una plataforma de streaming estrenó la serie documental El rescate de los mineros chilenos, Carrera contra el tiempo, una producción de 3 episodios con material inédito y testimonios clave como el de René Aguilar, subjefe del rescate en la mina San José en 2010. Un estudio reveló los niveles críticos de ausentismo que afectan a niñas y niños al ingresar al sistema escolar. El informe advirtió sobre las graves consecuencias formativas y de rezago en los aprendizajes asociadas a la inasistencia crónica en etapas tempranas.
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1: 9 de la mañana.

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2: 9:04.
3: Comenzamos a revisar el tránsito a esta hora aquí en Candelaria Radio, el tránsito que se encuentra en el centro de Copiapó a esta hora, claro, a través de nuestro radar de tránsito Candelaria. Bien, en primer lugar contarles que el acceso por ruta 30 a la altura de la bifurcación presenta, en este caso, tránsito denso. Esto comienza a la altura desde Avenida El Palomar. Ahí comienza el tránsito denso por ruta 30. Conecta con Copayapu, cruza Copayapu, entra por Colipí. Y de Colipí, desde la esquina de Copayapu con Colipí, llega hasta Los Carreras con una velocidad media de 10 kilómetros por hora. Así que todo este sector presenta a esta hora tráfico denso, mucha paciencia, una velocidad media de 10 kilómetros por hora. Tenemos también a esta hora tráfico denso en José Miguel Infante. Esto es entre Chacabuco y llegando hasta la esquina de Hierbas Buenas en Copiapó. Tráfico denso en este sector con una velocidad media de 6 kilómetros por hora. Tenemos también a esta hora tráfico moderado en calle Salas en Copiapó entre Atacama y pasaje Salas, con una velocidad media de 13 kilómetros por hora. El resto de las calles, de momento, Circunvalación se ve despejado, Avenida Enríquez despejado, Alameda Mata despejado, Copayapu despejado hasta Avenida Enríquez, Avenida Enríquez de Avenida Enríquez hacia Luis Flores, en ese sentido presenta tráfico denso a esta hora con una velocidad media de 20 kilómetros por hora. Es la información que a esta hora les podemos entregar aquí en el radar de tránsito Candelaria.

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1: Nueve de la mañana con 10 minutos. Es hora de revisar titulares nacionales que están marcados, obviamente, por el triste hecho que ocurrió el día domingo en la tarde. El fallecimiento, un nuevo mártir más de Carabineros de Chile, quien tenía 30 años y era padre de un niño de 9 meses. El segundo, en este caso el cabo segundo, asesinado en Lo Espejo, Christopher Aguilera, baleado en la cabeza durante una fiscalización. Un nuevo mártir sumó Carabineros de Chile este domingo tras la muerte del cabo segundo, Christopher Andrés Aguilera Fernández. Esto durante un operativo de fiscalización en Lo Espejo. Según detalló la institución policial, se trata de un funcionario de la dotación de la 42ava, comisaría de radiopatrullas, quien tenía 30 años. De acuerdo a los antecedentes que se manejan del caso, Aguilera se encontraba patrullando por la población Las Dunas cuando decidió fiscalizar a un grupo sospechoso que se encontraba en la vía pública. En ese contexto, fue baleado sorpresivamente por uno de los sujetos. En respuesta, el compañero de Aguilera hizo uso de su arma de servicio y abatió al atacante, un extranjero con situación migratoria irregular. Bueno, se puntualizó que Carabineros de Chile expresa sus más sentidas condolencias a su familia y seres queridos y compañeros de servicio, comprometiendo todo su apoyo y acompañamiento en este difícil momento. El cabo segundo Aguilera perdió la vida en el cumplimiento de su deber, dejando un profundo pesar entre sus camaradas y en toda la institución. Esta es la noticia que marcó el fin de semana y que seguramente marcará la agenda estos días. Bueno, ya salió el Senado a hablar sobre esto. Dice: por muerte de Carabinero, ratificamos nuestro compromiso para fortalecer nuestra legislación. Claro, muy bonito la declaración del Senado, pero yo me pregunto lo siguiente, ¿no? Yo me pregunto lo siguiente respecto al Senado. Por ejemplo, el Senado se está tratando la reforma constitucional pro seguridad, ¿no? El pilar central de la agenda contra el crimen organizado y el terrorismo, la COT. Y esta reforma se tuvo que aplicar, se le tuvo que quitar, mejor dicho, la urgencia inmediata, porque había que negociar, porque no estaban los votos. Entonces, ¿cuánto es el compromiso real del Senado con la seguridad? Esa es la pregunta que vale la pena hacerse. ¿De verdad les importa la seguridad al Senado? De verdad, lo pregunto con total transparencia, ¿no? Porque llama la atención que, claro, hay una reforma justamente a tratar que se está tramitando en el Senado y que ha tenido dificultades para poderse aprobar, ¿no? Y esta reforma hubo que quitarle, en este caso, la emergencia. El presidente de la República, José Antonio Kast, tuvo que quitarle la emergencia para que se pudiera aprobar rápidamente, para poder negociar, claro, obviamente, los votos para que se apruebe. Ahora, que haya que negociar los votos para que se apruebe una reforma de seguridad me parece tremendo, ¿no? Obviamente se pueden buscar ciertas mejoras, estamos de acuerdo, pero me parece que hoy, en este minuto, lo importante es aprobar esta reforma y esto, de quitarle la suma urgencia y rebajar la urgencia simple, ¿no? Para que esto se pueda aprobar. Entonces, ¿cuánto es realmente el compromiso del Senado? Yo, esto es una opinión personal, ¿no? Pero creo yo que si el Senado realmente le preocupa la seguridad, debió haber aprobado esto con urgencia, con la urgencia que se debía, ¿no? Con la urgencia, con la suma urgencia, y no tener que bajar a urgencia simple para buscar los votos, ¿no? La verdad es una cosa que yo al Senado, por lo menos, bueno, a lo que son Senado, Cámara de Diputados, cuando salen con esta clase de declaraciones, yo, perdón, pero no se las compro. No se las compro. Alguien que es perteneciente, ¿no? O que en algún minuto fue perteneciente a familia militar, que se llama, ¿no? En mi caso puntual, yo fui en algún tiempo parte de la familia militar. Hoy mi familiar ya no forma parte de las Fuerzas Armadas. A pesar de todo eso, uno siempre forma parte de lo que se llama la familia militar. Y cuánto que se llama, y claro, a uno le duele ver, ¿no?, cómo muchas veces los políticos, ¿no?, en realidad no prestan un real apoyo a nuestras Fuerzas Armadas, ¿no?, y pues, también a las fuerzas de seguridad como es Carabineros de Chile. Entonces, claro, yo por lo menos en esta declaración del Senado donde dice ratificamos nuestro compromiso para fortalecer nuestra legislación, la verdad, yo no veo ese compromiso. ¿Qué quieren que les diga? Yo no lo veo. Yo no lo veo si hay que estar bajando bajarlo de suma urgencia, urgencia simple, para poder aprobar una reforma de seguridad que es más que necesaria. Y también un mensajito para los diputados, ¿no?, que también no se las van a llevar gratis conmigo, la verdad, porque en este caso también la Cámara de Diputados, por ejemplo, hace unos días rechazó el proyecto que aceleraba la expulsión de inmigrantes irregulares, ¿no? ¿Qué coincidencia, ¿no? Justamente un inmigrante irregular acaba de asesinar a un carabinero, ¿no? ¿No? Sigan votando así, muchachos, ¿eh? Sigan votando así en Cámara de Diputados, que le va a ir súper bien a Chile, ¿eh? Lo digo en serio. Bien, continuamos con otros titulares, así también vamos cambiando un poquito el tema. Contarles también que en este caso, Estrecho de Magallanes, ONU y Escudo de las Américas, los temas de la inédita interpelación al canciller. A las 15 horas se parte el cuestionario en el Congreso. Petróleo vuelve a superar los $100 el barril tras el rechazo de Trump a la propuesta de Irán. La incertidumbre sobre Hormuz vuelve a presionar los precios. Suma la baja de tasa de natalidad en Chile. El 69% justifica no querer tener hijos por el alto costo de la vida. Papa León XIV pide a Europa sacrificar algunas posiciones por el bien superior de la paz. En Cerro Castillo, ¿no?, vandalizan y roban la parroquia de Cerro Castillo por quinta vez en el año. El avalúo de este robo alcanza los 20 millones de pesos. Matan y acribillan a hombre a la salida de casa de su hermana en La Pintana. Recibió más de 15 disparos. Claro, pero el Senado, como ya lo escuchábamos, estaba muy comprometido con la seguridad, se nota. Vuelven las lluvias a la zona central. ¿Cuándo caerá y cuándo se esperan las precipitaciones? También otra de las noticias que leemos a esta hora. Bill Gates advierte que la IA sin control podría provocar 1.000 millones de muertes. Bueno, las predicciones de Bill Gates, que a mi modo de ver son bastante amarillistas, ¿qué quieren que les diga? No creo que siga a ese punto, pero bueno. Apoyo público-privado impulsa el renacer de antigua fábrica de cecinas en Valparaíso. Industria familiar había sido arrasada por el incendio. Huracán Polo golpea el oeste de México y deja 2 fallecidos y 3 desaparecidos. Despidos con derecho a indemnización pierden peso en destrucción de empleo. Pasaron de representar el 25 al 18%. Y en el mundo de los deportes les podemos contar que las razones detrás del éxito de Chile en los Odesur, los datos que reflejan su notable salto y cómo quedó en el medallero histórico. La delegación nacional tuvo grandes triunfos en Argentina. Son las informaciones que a esta hora de la mañana les contamos aquí en el Trajinando la Mañana, 9:18.

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0: 9:22, le acompaña Candelaria Radio, siempre más cerca de ti. En esta mañana de 28 de septiembre, vamos a continuar ahora con informaciones locales, no sin antes recordarles que nuestro WhatsApp es el +56 9 84 54 56 44. Ese es nuestro WhatsApp para que interactuemos y charlemos en esta mañana de día lunes. ¿Cómo están partiendo su lunes? Nos pueden contar ahí a nuestro WhatsApp y nosotros los vamos a estar leyendo. Contarles a esta hora que Carabineros y SAC realizaron fiscalización en Ruta 5 Norte, efectuaron 109 controles y cursaron una infracción. Un total de 109 controles preventivos y una infracción de tránsito fue el resultado de un operativo conjunto desarrollado por Carabineros de la Tenencia de Carreteras de Atacama Norte y personal del Servicio Agrícola y Ganadero en la Ruta 5 Norte durante la jornada del sábado. La fiscalización contempló 55 controles de identidad y 54 controles vehiculares a conductores que transitaban por esta importante vía de la región de Atacama. Además, se cursó una infracción de tránsito a un conductor por mantener la revisión técnica vencida. El operativo se enmarcó en los servicios preventivos que desarrolla, en este caso, Carabineros en las carreteras de la región, con el objetivo de reforzar la seguridad vial y fiscalizar el cumplimiento de la normativa vigente. La institución policial destacó la importancia del trabajo coordinado con otros organismos públicos para fortalecer las labores de fiscalización y contribuir a una circulación más segura. Finalmente, Carabineros informó que mantendrá sus servicios preventivos y controles permanentes en las rutas de Atacama, con el propósito de entregar mayor seguridad, en este caso, a conductores y pasajeros. Una buena noticia, siempre Carabineros fiscalizando, en este caso, en la Ruta 5 Norte, con estos controles, ¿no?, donde se efectuaron 109 controles y se cursó una infracción. Parte del trabajo que hace Carabineros durante los fines de semana en nuestra región. Seguimos con más aquí en Candelaria Radio, 9:25. Alcanzamos un temita más, a ver, vamos a revisar. Sí, yo creo que nos da para un temita más y de ahí sí, yo creo que nos vamos a las noticias. Nos vamos a la tanda. No, ¿saben qué? Nos vamos a ir a la tanda directamente mejor, porque vamos a ir para no andar haciendo cálculos. 9:25, tanda y volvemos.
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4: 9 de la mañana, 28 minutos.
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0: Tengan todos muy buenos días y saludos cordiales desde nuestros estudios centrales aquí en Candelaria Radio. Damos paso a un informativo de tronaduras para el día de hoy, informativo que, como siempre, llega por cortesía de las empresas mineras de la comuna, quienes nos han hecho llegar el horario de tronaduras de sus respectivas operaciones. Comenzamos este informativo con Sociedad Punta de Cobre, Sociedad Anónima Pucobre, para sus cuatro operaciones que son Mina Punta de Cobre, Mina Manto de Cobre, Mina Granate y Mina Tránsito. Hoy en Mina Manto de Cobre se realizarán tronaduras de producción. Estas tronaduras se realizarán en el horario de 13:30 a 14 horas. Repetimos, reiteramos, hoy Mina Manto de Cobre realizará tronadura de producción. Estas tronaduras se realizarán en el horario de 13:30 a 14 horas. En tanto, Mina Punta de Cobre, Mina Granate y Mina Tránsito para el día de hoy no presentan tronadura de producción. Informa la Gerencia de Operaciones de Minas de Sociedad Punta de Cobre, Sociedad Anónima Pucobre. Vamos ahora con la información que nos envía Sociedad Contractual Minera Carola. Para su operación, Mina Carola se indica que el día de hoy, lunes 28 de septiembre, en jornada matinal de 7:30 a 8 de la mañana, Mina Carola no realizó tronadura de producción. Informa el Departamento de Perforación y Tronadura de la Superintendencia de Ingeniería de Sociedad Contractual Minera Carola.

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9:32, le acompaña Candelaria Radio en este Trajinando la Mañana de día lunes 28 de septiembre. 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Bien, contarles a esta hora más noticias locales, porque en este caso Pan de Azúcar mira a las estrellas el potencial astronómico que busca abrir una nueva ruta turística. Al caer la noche en Pan de Azúcar, el desierto se alarga hasta el mar. Frente a la costa se distingue la silueta oscura y misteriosa de la isla cercana a la vista. Pero distante sobre el océano, encima, miles de estrellas, satélites y otros puntos luminosos atraviesan un cielo de extraordinaria oscuridad. El paisaje que maravilla a los visitantes durante siglos también acompañó a los changos, los antiguos dueños de este territorio, en su manera de orientarse, comprender la naturaleza y construir su cosmovisión. En ese encuentro entre el océano, el desierto y la memoria ancestral y firmamento, es más que una visión mágica. Gracias a su escasa contaminación lumínica, el parque nacional más relevante de Atacama podría convertirse en un nuevo espacio de observación astronómica, astroturismo y educación científica. Atentos a ese escenario natural, la Corporación de Desarrollo de Chañaral, el Club Astronómico Costa Orión y CONAF, que administra el área protegida, buscan transformar esas condiciones naturales en actividades permanentes de este tipo. La iniciativa pretende enfrentar uno de los problemas históricos del destino, la estacionalidad. La mayor parte de las visitas se concentran en pocas semanas del verano, y la experiencia habitual puede completarse en 3 días, entre playas, senderos, miradores y gastronomía local. Una programación astronómica regular permitiría sumar actividades nocturnas y prolongar la estadía en un par de días o noches más. Bueno, el proyecto nació al alero de la Corporación de Desarrollo de Chañaral. Manuel Vargas, vecino de la comuna e integrante de la entidad, explica que la idea surgió mientras analizaban nuevos atractivos para el circuito turístico asociado al parque. La baja luminosidad artificial es uno de los principales atributos del lugar. Vargas revisó mapas digitales de contaminación lumínica y comparó las condiciones de Chañaral con las de Copiapó y Caldera, donde el crecimiento urbano y las instalaciones industriales generan un resplandor mayor. Así identificó áreas especialmente oscuras en Pan de Azúcar que no están presentes en ningún otro lugar de la región. La evaluación coincidió con una recomendación que había recibido antes de un astrónomo del Instituto de Ciencias Planetarias, quien le habló de un punto de interés en los llanos del parque. Vargas visitó el lugar y con una carpa, binoculares y una cámara fotográfica. Empecé a sacar una recomendación que había recibido antes de un astrónomo del Instituto de Ciencias Planetarias, quien le habló de un punto de interés en los llanos del parque. Vargas visitó el lugar y con

De los aficionados constituyen un primer antecedente favorable, pero una evaluación científica exige mediciones sistemáticas. Mario Soto, director del Instituto de Investigación en Astronomía y Ciencias Planetarias de la Universidad de Atacama, explica que la humedad costera es una variable relevante, aunque no descarta el potencial del pan de pan de azúcar para el astroturismo. Y en este caso, comenta, la humedad puede limitar algunas observaciones, pero eso no impide desarrollar actividades de astroturismo. Para este proyecto, lo importante es medir las condiciones del lugar y determinar cuáles son los mejores periodos y sectores para observar. Bueno, la escasa contaminación lumínica que distingue al sector es una ventaja para el proyecto, pero también un patrimonio frágil, el crecimiento urbano, las carreteras y las instalaciones industriales pueden alterar la oscuridad natural si no se adoptan las medidas preventivas. El primer paso concreto será una actividad programada para el 7 de noviembre de 2026. La administración del parque ofreció su centro de interpretación para que Mario Soto imparta una charla seguida de una jornada de observación en terreno. Y en este caso, bueno, mientras Coquimbo y Antofagasta ya han desarrollado circuitos astronómicos, la región de Atacama conserva lugares de baja luminosidad que aún permanecen fuera de una oferta turística estable. La Corporación de Desarrollo de Chañaral y el Club Costa Orión dieron el primer paso para reconocer el valor de ese cielo y convertir una observación de aficionados en una propuesta para el territorio. Y en la música escuchamos a José José. Esto se llama 40 y 20.

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15 minutos nos separan de las 10 de la mañana aquí en Candelaria Radio. Estamos con el matinal, con el Trajinando la Mañana, que les acompaña hasta las 12:30 del mediodía. Y contarles a esta hora que Atacama crece 8.13%, impulsada por la minería. El desafío de transformar ese dinamismo en mayor actividad local. La región volvió a registrar una fuerte expansión económica, impulsada principalmente por una mayor extracción de oro y plata. Sin embargo, durante el mismo periodo, el consumo de los hogares no registró variación. Otro antecedente aporta contexto al fenómeno. El censo 2024 contabilizó un total de 19.491 personas que trabajan en Atacama, pero residen en otras regiones del país. Atacama atraviesa un periodo particularmente dinámico para su economía. Las últimas cifras del Producto Interno Bruto Regional, publicadas por el Banco Central de nuestro país, muestran que durante el segundo trimestre de 2026, la economía atacameña creció un 8.3% respecto del mismo periodo del año anterior. El resultado contrasta con el desempeño nacional. Durante esos mismos meses, la economía chilena registró una contracción de 0.2%. De acuerdo con el Banco Central, detrás del crecimiento de Atacama estuvo principalmente la minería, destacando una mayor extracción de oro y plata. También existió una contribución positiva, aunque menor, en el resto de bienes, incidida en este caso por la construcción. Las exportaciones regionales de bienes, en tanto, aumentaron un 7.5%, igualmente impulsada por los mismos envíos mineros. Un fenómeno de un solo semestre. Durante los primeros tres meses de 2026, Atacama ya había registrado una expansión de 10.5%, explicada también principalmente por la minería y particularmente por la extracción de oro y plata. En ese mismo periodo, las exportaciones regionales habían aumentado a 6.1%. Es decir, que durante los dos primeros trimestres de este año, Atacama ha mantenido tasas de crecimiento considerablemente superiores a las registradas por una economía nacional. Bueno, durante los primeros tres meses del año, cuando el PIB regional aumentó un 10.5%, el consumo de los hogares había crecido un 3.3%. Esto indica que en el segundo trimestre, la economía volvió a expandirse con fuerza, 8.3%, pero el consumo permaneció sin variación respecto del mismo periodo del año anterior. Las cifras por sí solas no permiten concluir que existe una relación causal entre el crecimiento del PIB y el comportamiento del consumo. Sí permiten plantear una pregunta relevante para una región cuya estructura productiva tiene una importante presencia minera. ¿Cómo puede Atacama aprovechar todavía más los periodos de fuerte expansión productiva para generar actividad económica dentro de su propio territorio? Bueno, en este caso, el mercado laboral también agrega otro elemento al análisis. La última medición disponible en el Instituto Nacional de Estadísticas sitúa la tasa de desocupación de Atacama en 9.1% durante el trimestre móvil mayo, julio de 2026. Esto, por tanto, hoy conviven distintas señales dentro de la economía regional. Un PIB creciendo 8.3, exportaciones aumentando 7.5 y el consumo de los hogares sin variación y una tasa de desocupación de 9.1. El desafío en este caso es multiplicar el impacto local. El fuerte desempeño de Atacama constituye una buena noticia para la región y confirma nuevamente la importancia de la minería como uno de sus principales motores productivos. El desafío hacia adelante es cómo aprovechar todavía más ese dinamismo para fortalecer la contratación de trabajadores residentes, la formación de capital humano, los proveedores regionales, el comercio, los servicios y otros encadenamientos productivos.

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1: Un equipo arqueológico halló en la laguna de Tahuatahua evidencias de presencia humana de hace 12.500 años. Los restos líticos y óseos confirman la interacción temprana entre cazadores-recolectores y megafauna extinta en la zona central de Chile. Chile se posicionó entre los países de Latinoamérica con mayor prevalencia de síntomas de asma, especialmente en niños y adolescentes. Especialistas destacaron el impacto de la contaminación ambiental y enfatizaron la importancia de un diagnóstico oportuno y tratamiento continuo. 31 minutos. Calurosa Navidad logró una histórica nominación a los premios Emmy Internacionales. La trama sigue a Juan Carlos Bodoque viajando al Polo Norte para rescatar los regalos de Titirilquén ante la ausencia de Santa Claus.
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4: 10 de la mañana.

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1: Diez de la mañana con 7 minutos, Candelaria Radio, siempre más cerca de ti, con el Trajinando la Mañana, que les acompaña, como siempre, hasta las 12:30, aquí por las ondas hercianas de Candelaria Radio. Escuchábamos ahí a La Mudanza, ese tema de Bad Bunny, y continuamos a esta hora revisando informaciones. Volcamiento en ruta entre Caldera y Copiapó deja una persona lesionada. Un accidente de tránsito se registró durante la noche de este día sábado en el kilómetro 858 de la ruta que une Caldera con Copiapó, donde un vehículo menor protagonizó un volcamiento que dejó a una persona lesionada. Hasta el lugar concurrió personal de emergencia, mientras conductores que transitaban por el sector advirtieron sobre la presencia de vidrios, bien digo, esparcidos en la calzada y vehículos que circulaban a alta velocidad. La persona lesionada fue trasladada por personal del SAMU hasta Caldera para su evaluación médica. De acuerdo con la última información recibida, la emergencia ya fue finalizada, sin embargo, se recomienda a quienes transiten por el sector reducir la velocidad y mantener la precaución ante la posible presencia de restos del accidente en la vía. Información importante, bueno, una información también lamentable, ¿no? Este volcamiento deja a una persona lesionada. Siempre el llamado es a conducir con cuidado a través de las carreteras de nuestra región, mantener siempre una velocidad legal, obviamente, ¿no? Que la máxima en carretera y en ciertos sectores, siempre es importante decirlo, es de 120 kilómetros. No en todas partes se puede andar a 120, hay zonas de 100, hay zonas de 60, hay zonas de distintas velocidades. Entonces uno tiene que respetar esas zonas. Porque muchas veces, claro, uno dice, pero en carretera se puede andar hasta 120. Sí, pero cuando viene una zona de 100, hay que respetarla porque eso indica la presencia de curvas o la presencia de curvas muy sinuosas, ¿no? Y ahí es donde se provocan los accidentes. En el fondo, si a uno le están diciendo que la zona es de 100, hay que ser bastante porfiado, por decirlo de alguna manera, para andar a 120 o más arriba, ¿no? Están diciendo básicamente, anda con cuidado porque esta zona es peligrosa. Pero claro, no, hay mucha gente que por ahí a lo mejor no hace caso, ¿no? A mí lo personal a veces me da un poco de coraje, ¿no? Porque digo, ¿por qué la gente al final del día no hace caso a las instrucciones o a las señaléticas, ¿no? En la carretera. Si por algo están, por algo existen, no están de adorno, digamos. Entonces, claro, ¿por qué esa porfía de querer ir más rápido en zonas por llegar más rápido? No van a llegar más rápido por acelerar 20 kilómetros más. Y no van a llegar porque además van a terminar volcando. Pero bueno, son ya las informaciones que les contamos a esta hora aquí, como siempre, en Trajinando la Mañana. ¿Y usted qué opina? ¿Le parece, por ejemplo, que la gente es algo porfiada de repente para manejar? ¿Que no respeta las zonas de velocidad? ¿Que no respeta las señaléticas? ¿Cree que es algo generalizado? ¿O más bien cree que es algo que pasa de vez en cuando? Yo, en lo personal, por lo menos lo que yo he visto a lo largo de mi vida, noto, no en todos, pero en muchos conductores, una cierta porfía de creer que las señaléticas son básicamente adornos de Navidad, ¿no? Diciéndolo de manera bastante cruda, ¿no? Me he dado cuenta de mucha gente piensa que las señaléticas son algo optativo, ¿no? Pero, qué sé yo, cada uno puede tener su opinión, así que eso también se valora. 10 con 11 minutos.

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Candelaria Radio, siempre más cerca de ti en este día 28 de septiembre de 2026. Estamos, como siempre, aquí con el Trajinando la Mañana de Candelaria Radio, la radio que está más cerca de ti. Recuerden nuestro WhatsApp, el más 569-84-54-56-44. Recuerden también que nos pueden escuchar a través de la aplicación de Candelaria Radio, disponible para iPhone y Android, y también a través de nuestro sitio web fmcandelaria.cl. Contarles a esta hora que el MOP despliega equipos en Alto del Carmen ante crecida del río y riesgo de nuevos desbordes. La crecida del río El Carmen ya está dejando consecuencias en distintos sectores de Alto del Carmen, con predios agrícolas inundados, socavamiento de terrenos y puentes artesanales arrastrados por el agua. La principal preocupación de las autoridades es evitar que la emergencia afecte a viviendas, sistemas de agua potable rural y la conectividad de las comunidades. En este caso, la Seremi de Obras Públicas de Atacama, Paula Guerrero Saro, informó que los equipos de vialidad y obras públicas se encuentran desplegados en la zona para monitorear el río y apoyar las labores de encauzamiento en coordinación con el municipio y los organismos de emergencia. Nos preocupa también en materia de servicios sanitarios rurales que eso no llegue a afectar el lugar. Por eso, equipos de la administración directa de la Dirección de Vialidad se hacen presentes hoy en la mañana. Estoy en coordinación con ellos respecto de las decisiones que se tienen que tomar en el lugar y en apoyo también con la municipalidad. Vale la pena aclarar y precisar que esta información es del 26 de septiembre. Por ende, estas reuniones ocurrían el día sábado. Bueno, seguimos informando. ¿Qué más tenemos por acá? Bueno, por su parte, el alcalde de Alto del Carmen, Cristian Olivares Idiarte, recorrió los sectores más críticos de Valle El Carmen el día sábado y se reunió con vecinos para conocer las dificultades que enfrentan las familias. Según informó el municipio, en Retamo ya se encuentra la maquinaria de vialidad realizando trabajos de contención debido al socavamiento provocado por la fuerza del río. En Pastalito, la crecida está afectando predios y ha arrastrado algunos puentes artesanales, mientras que otros presentan condiciones inseguras para su utilización. En materia de conectividad, la Seremi señaló que al momento de esta información no existían reportes de caminos cortados. Sin embargo, el municipio advirtió sobre la deficiente señal telefónica en distintas localidades y solicitó a las empresas de telecomunicaciones reforzar la cobertura durante la emergencia. Finalmente, Guerrero hizo un llamado a la precaución ante la presencia de personas que se acercaban al río para observar las crecidas. En este caso, lo que más me ha pedido la comunidad es que también se llame a la precaución. Hay personas que están viendo el aumento del caudal con familias. Ese es uno de los mayores llamados para que los equipos también puedan trabajar y mantenerse un poco más alejados del cauce del río por la seguridad de la población. Desde el municipio también solicitaron evitar el uso de pasos y puentes que presenten daños o no ofrezcan condiciones de seguridad. Importante esto último entonces, claro, si ve que el río está creciendo, no se quede mirándolo. Obviamente, si es el ABC de la seguridad, ¿no? Obviamente, porque si el río comienza a crecer, va a llegar un punto en que a lo mejor va a quedar atrapado, se va a quedar probablemente aislado y lo van a tener que rescatar y va a ser todo un problema. Entonces, claro, si ve que el río está creciendo, evacúe, ¿no? Si le llega la alerta a Senapred, evacúe. Es bastante simple, ¿no? Es mejor prevenir que curar. Es siempre mejor prevenir que curar. Eso es un muy buen consejo. Son ya las... ¿qué hora es? Son las 10:22. Continuamos a esta hora con más música y escuchamos al un grande de España, el más grande de España, diría yo. Julio Iglesias nos canta Pobre Diablo.

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3: 10:31.
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5: Tengan todos muy buenos días y saludos cordiales desde nuestros estudios centrales aquí en Candelaria Radio. Damos paso a un informativo de tronaduras para el día de hoy. Informativo que, como siempre, llega por cortesía de las empresas mineras de la comuna, quienes nos han hecho llegar el horario de tronaduras de sus respectivas operaciones. Comenzamos este informativo con Sociedad Punta de Cobre, Sociedad Anónima Pucobre, para sus cuatro operaciones, que son Mina Punta de Cobre, Mina Manto de Cobre, Mina Granate y Mina Tránsito. Hoy en Mina Manto de Cobre se realizarán tronaduras de producción. Estas tronaduras se realizarán en el horario de 13:30 a 14 horas. Repetimos, reiteramos, hoy Mina Manto de Cobre realizará tronadura de producción. Estas tronaduras se realizarán en el horario de 13:30 a 14 horas. En tanto, Mina Punta de Cobre, Mina Granate y Mina Tránsito para el día de hoy no presentan tronaduras de producción. Informa a esta hora la Gerencia de Operaciones de Minas de Sociedad Punta de Cobre, Sociedad Anónima Pucobre. Vamos ahora con la información que nos envía Sociedad Contractual Minera Carola. Para su operación Mina Carola, se indica que el día de hoy, lunes 28 de septiembre, en jornada matinal de 7:30 a 8 de la mañana, Mina Carola no realizó tronadura de producción. Informa el Departamento de Perforación y Tronadura de la Superintendencia de Ingeniería de Sociedad Contractual Minera Carola.

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1: Día de la mañana con 34 minutos. Tenemos una información de última hora que contarles aquí en Candelaria Radio, porque hace pocos minutos, hace 7 minutos exactamente, la cuenta de redes sociales del Ministerio del Interior del Gobierno de Chile acaba de informar lo siguiente. Por instrucción de Su Excelencia el Presidente de la República, José Antonio Kast, el Viceministro del Interior y de la Secretaría General de Gobierno, Claudio Alvarado, se ha decretado duelo nacional durante los días 28, 29 y 30 de septiembre en homenaje al cabo segundo Christopher Andrés Aguilera Fernández, quien falleció en acto de servicio. La noticia que dábamos a conocer, que se dio a conocer, ¿no?, el día domingo, ¿no?, el asesinato a sangre fría de este carabinero, ¿no?, que estaba haciendo un control policial y que fue acribillado a tiros, ¿no?, por, en este caso, un inmigrante irregular, ¿no? Duelo nacional que, por supuesto, también nos tenemos que adherir todos nosotros, los chilenos, ¿no? Cuando atacan a carabineros, cuando atacan a nuestra institución policial, también atacan a nuestro país. Así que esa es la información que se acaba de dar a conocer hace pocos minutos por la cuenta de redes sociales del Ministerio del Interior del Gobierno de Chile. Institución policial, también atacan a nuestro país. Así que esa es la información que se acaba de dar a conocer hace pocos minutos por la cuenta de redes sociales del Ministerio del Interior.

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1: Días de la mañana con 38 minutos, seguimos con más informaciones a esta hora. Contarles que Senapred modifica la alerta temprana preventiva por viento y altas temperaturas en Atacama. La dirección regional de Senapred modificó la cobertura y el evento asociado a la alerta temprana preventiva vigente en la región de Atacama. Debido a condiciones meteorológicas que consideran viento, probabilidad de tormenta de arena y altas temperaturas. La medida abarca las comunas de Chañaral, Diego de Almagro, Copiapó, Tierra Amarilla, Vallenar, Alto del Carmen, Huasco y Freirina. Y se mantendrá activa mientras las condiciones meteorológicas así lo ameriten. De acuerdo con la información de la Dirección Meteorológica de Chile, se encuentra vigente un aviso por viento normal a moderado, con probabilidad de tormenta de arena entre la tarde del lunes 28 y la noche del miércoles 30 de septiembre en el litoral de la provincia de Huasco. Para este sector se estiman vientos de entre 25 y 40 kilómetros por hora durante el lunes 28, con rachas que podrían alcanzar los 50 kilómetros por hora. Para el martes 29 y miércoles 30, en tanto, las intensidades previstas fluctúan entre los 40 y 60 kilómetros por hora. A este escenario se suma el aviso por altas temperaturas que afecta a la precordillera de la región de Atacama. Para este domingo 27 de septiembre se esperan temperaturas máximas de entre 31 y 33 grados. Claro, esto ocurría el día de ayer. En consideración a estos antecedentes y en coordinación con la Delegación Presidencial Regional de Atacama, Senapred resolvió modificar la cobertura y el evento de la alerta temprana preventiva que se encuentra vigente desde el lunes 21 de septiembre. La medida busca reforzar el monitoreo de las condiciones meteorológicas y mantener activada la coordinación preventiva ante eventuales situaciones de riesgo derivadas del viento, las tormentas de arena y las altas temperaturas previstas para distintos puntos de la región.

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1: Continuamos aquí en Candelaria Radio, estamos haciendo el trajinando la mañana de día lunes 28 de septiembre. A esta hora les contamos lo siguiente, porque el Ministerio de Transportes habilitará un servicio especial para evitar el aislamiento de comunidades rurales del Huasco. El Ministerio de Transportes y Telecomunicaciones implementó un nuevo servicio especial de emergencia destinado a mantener la conectividad de las comunidades rurales de Llanos del Lagarto y Canto del Agua, afectadas por los daños que provocó el Frente de Mal Tiempo de julio en la ruta C-440. Las intensas lluvias generaron daños estructurales y el corte total del suministro, el corte total del tránsito por esta vía, situación que dejó fuera de operación al servicio regular de transportes que atendía a los habitantes del sector. Ante este escenario, el Ministerio de Transportes estableció, mediante trato directo de emergencia, el servicio especial ID CTC 0046. La medida permitirá que las familias continúen trasladándose hacia Vallenar, Huasco y Copiapó para acceder a prestaciones de salud, urgencias médicas, abastecimiento de alimentos, agua e insumos básicos, además de realizar trámites, trabajar o asistir a actividades educacionales. El Seremi de Transportes y Telecomunicaciones de Atacama, Javier Díaz Toro, explicó que la prioridad es mantener conectadas a las comunidades mientras avanzan los trabajos de recuperación en la ruta C-440, asegurando el acceso de las familias a servicios esenciales en los principales centros urbanos de la región. El servicio contará con 5 frecuencias semanales de ida y vuelta. Los lunes y jueves conectará Canto del Agua con Vallenar, con salida a las 8 de la mañana y regreso a las 15. Los martes y viernes operará entre Canto del Agua y Huasco en los mismos horarios, mientras que los miércoles llegará hasta Copiapó con retorno programado para las 16 horas.

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1: La estudiante chilena Sofía Maturana Toro ingresará por 2 semanas a la Estación Lunares en Polonia para una misión análoga espacial. Allí experimentará condiciones extremas de confinamiento, racionamiento y simulaciones extravehiculares con trajes presurizados, proyectando su carrera hacia la Agencia Espacial Europea. Investigadores hallaron fósiles que confirman que Chile albergó carpinchos o capibaras durante el Pleistoceno. Los restos fueron descubiertos en el desierto de Atacama, evidenciando que la zona más árida del mundo contó con antiguos humedales capaces de sostener a estos grandes roedores. El gobierno y CONAF abrieron 6.958 cupos de empleo temporal entre Atacama y Los Lagos para construir cortafuegos y despejar vegetación ante la temporada de incendios. Para postular entre octubre y diciembre se debe ser mayor de edad, estar cesante e inscribirse en la OMIL municipal.
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2: En Candelaria Radio te indicamos la hora.
7: 11 de la mañana.

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2: Once de la mañana con 6 minutos. Vamos a revisar ahora el horóscopo en Candelaria Radio. Como siempre, nuestro formato habitual es el que vamos de tres en tres revisando los signos, separados siempre por la canción de la suerte. Comenzamos con los tres primeros signos, que son Aries, Tauro y Géminis. Mucha suerte para ellos. Aries, un día para bajar el ritmo y escuchar lo que realmente quieres. En el amor, evita reaccionar impulsivamente. Vamos con Tauro. La estabilidad será tu aliada. Es un buen momento para ordenar asuntos económicos y disfrutar de planes tranquilos. Y continuamos con Géminis, que dice lo siguiente. Conversaciones importantes pueden abrir nuevas posibilidades. No descartes una propuesta antes de conocer todos los detalles. Ahí estaban entonces los tres primeros signos del horóscopo, Aries, Tauro y Géminis. Vamos con la canción de la suerte para ellos y a la vuelta estaremos con Cáncer, Leo y Virgo.

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1: Continuamos a esta hora con el horóscopo en Candelaria Radio. Son las 11 de la mañana con 12 minutos. Contarles entonces que vamos a continuar con Cáncer, Leo y Virgo. Cáncer dice, tu sensibilidad estará especialmente despierta. Rodéate de personas con las que puedas sentirte en confianza. Vamos ahora con Leo. Es un buen día para divertirte y recuperar entusiasmo. En lo afectivo, una muestra de atención puede decir más que muchas palabras. Y continuamos con Virgo, que dice lo siguiente. Necesitarás desconectar de obligaciones. Permítete descansar sin sentir que tienes que resolverlo todo. Ahí estaban entonces los siguientes tres signos del horóscopo, Cáncer, Leo y Virgo. Vamos con la canción de la suerte y a la vuelta estaremos con Libra, Escorpión y Sagitario.

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11 de la mañana con 18 minutos. Continuamos con el horóscopo aquí en Candelaria Radio. Vamos con Libra, Escorpión y Sagitario. Libra dice: las relaciones ocupan el centro del día. Busca equilibrio entre complacer a otros y expresar tus propias necesidades. Vamos ahora con Escorpión. Tu intuición puede ayudarte a detectar lo que se está diciendo, lo que no se está diciendo, bien digo, lo que no se está diciendo. Evita sacar conclusiones sin confirmar los hechos. Y continuamos con Sagitario, que dice lo siguiente: ganas de salir de la rutina, una actividad diferente, una salida o un encuentro inesperado puede animarte. Ahí estaban entonces Libra, Escorpión y Sagitario. Vamos con la canción de la suerte para ellos y cerraremos este horóscopo con Capricornio, Acuario y Piscis.

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1: De la mañana con 23 minutos, Candelaria Radio, siempre más cerca de ti, con el horóscopo para el día de hoy. Vamos a cerrar este horóscopo con Capricornio, Acuario y Piscis. Vamos con Capricornio. Conviene reservar tiempo para ti. Los asuntos pendientes pueden esperar unas horas mientras recuperas energía. Acuario. Día favorable para intercambiar ideas y reencontrarte con alguien. Una conversación espontánea podría resultar especialmente estimulante. Piscis, tu mundo emocional pide atención. Un ambiente tranquilo y una actividad que disfrutes pueden ayudarte a recargar energías. Ahí estaban entonces los últimos tres signos del horóscopo. Canción de la suerte para ellos llega junto con los Enanitos Verdes. Esto se llama Las Luces del Bar.

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4: 11:30 a.m.
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6: Tengan todos muy buenos días y saludos cordiales desde nuestros estudios centrales aquí en Candelaria Radio. Damos paso a un informativo de tronaduras para el día de hoy. Informativo que, como siempre, llega por cortesía de las empresas mineras de la comuna, quienes nos han hecho llegar hasta nuestros estudios centrales el horario de tronaduras para sus respectivas operaciones. Comenzamos este informativo revisando la información que nos envía Sociedad Punta de Cobre, Sociedad Anónima Pocobre, para sus cuatro operaciones, que son Mina Punta de Cobre, Mina Manto de Cobre, Mina Granate y Mina Tránsito. Hoy en Mina Manto de Cobre se realizarán tronaduras de producción. Estas tronaduras se realizarán en el horario de 13:30 a 14 horas. Repetimos, reiteramos, hoy Mina Manto de Cobre realizará tronadura de producción. Estas tronaduras se realizarán en el horario de 13:30 a 14 horas. En tanto, Mina Punta de Cobre, Mina Granate y Mina Tránsito para el día de hoy no presentan tronaduras de producción. Informa la Gerencia de Operaciones de Minas de Sociedad Punta de Cobre, Sociedad Anónima Pocobre. Vamos ahora con la información que nos envía Sociedad Contractual Minera Carola para su operación Mina Carola. Se indica que el día de hoy, lunes 28 de septiembre, en jornada matinal de 7:30 a 8 de la mañana, Mina Carola no realizó tronadura de producción. informa el Departamento de Perforación y Tronadura de la Superintendencia de Ingeniería de Sociedad Contractual Minera Carola.

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11 de la mañana con 34 minutos, Candelaria Radio, siempre más cerca de ti. A esta hora vamos a comenzar a revisar información que está en nuestro sitio web fmcandelaria.cl. Portal informativo de nuestra radioemisora que ya está completamente actualizado para todos ustedes. Comenzamos contándoles que cerca de 4.000 atenciones a emprendedores realizó el punto MIPE en Cercotec Atacama durante 2026. El punto MIPE atiende de manera presencial en Avenida Copayapu 1579 y se puede comunicar a los teléfonos 232-42-5173 o 232-42-5175 en horario de lunes a jueves de 9 a 13 horas y de 15 a 18 horas, mientras que los viernes de 9 a 13 horas y de 15 a 16 horas. El punto MIPE de Cercotec Atacama se encuentra ubicada en las oficinas de Cercotec, en Avenida Copayapu 1579 en Copiapó. Cuenta con ejecutivas que diariamente brindan orientación a las micro, pequeñas y medianas empresas. En lo que va del año 2026, se realizaron más de 4.000 atenciones de manera presencial a través de la página web, vía telefónica, WhatsApp y mediante capacitaciones. El trabajo realizado nos permite seguir llegando a más emprendedores, destacó el director de Cercotec Atacama, Hugo Plaza Piña. El punto MIPE es el Centro de Información y Apoyo a Emprendedores, Microempresarios, donde se entrega una orientación de los instrumentos de subsidios concursables que dispone Cercotec, como también información y apoyo para empresarios y emprendedores para su negocio. Por último, realizan actividades tales como talleres, charlas, capacitaciones y seminarios con otros organismos del Estado, municipios y alianzas con empresas. Es importante destacar que los puntos MIPE son un espacio para que los emprendedores resuelvan dudas y se asesoren en torno a cómo postular a los fondos concursables de Cercotec. Además, conocer en qué consisten las bases de las convocatorias, cómo formalizar una empresa, cómo presentar una idea de negocio, qué requisitos se necesitan para formalizarse o postular a los fondos concursables de Cercotec. Además, conocer en qué consisten las bases de las convocatorias, cómo formalizar una empresa, cómo presentar una idea.

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15 minutos, no se paran del mediodía aquí en Candelaria Radio. Estamos con el Trajinando la Mañana, que les acompaña hasta las 12:30, momento en el que llegará el programa Pauta de Juego de Radio Pauta de Santiago, con la información deportiva. Todo lo ocurrido este fin de semana junto con Coque Evia, la Fran Vargas, Fernando Agustín Tapia, Nico Peric, un gran equipo que salta a la cancha para informarle del mundo de los deportes. Pero mientras tanto, estamos nosotros acompañándoles con informaciones locales y de nuestro sitio web fmcandelaria.cl. Contarles que Carabineros detuvo en Copiapó a 5 personas tras robo de especies desde el interior de un vehículo. La rápida respuesta de Carabineros de Chile permitió detener a 5 personas luego de ser sorprendidas con especies que habrían sido sustraídas desde el interior de un vehículo en un procedimiento desarrollado durante la tarde del jueves en el sector Jotaveche en Copiapó. El comisario de la segunda comisaría de Copiapó, mayor Jaime Valenzuela, informó un procedimiento que se originó tras una comunicación radial que alertó sobre la sustracción de especies desde un vehículo, concurriendo de inmediato personal de la sección Centauro con apoyo de funcionarios de la segunda comisaría de Copiapó. En el lugar, los carabineros fiscalizaron a un grupo de 5 personas, siendo reconocidas por la víctima las especies que mantienen en su poder, como aquellas previamente sustraídas. Asimismo, los individuos coincidían con las características aportadas por un testigo, procediéndose a su detención. Posteriormente, en dependencias de la unidad policial, se estableció que uno de los detenidos de 20 años había entregado inicialmente una identidad distinta. Sin embargo, mediante la verificación dactilar en el sistema SIGPOL, se determinó su verdadera identidad, constatándose además que mantiene una orden de detención vigente por el delito de hurto simple emanada del Juzgado de Garantía de Antofagasta. Asimismo, durante una revisión de las vestimentas de otro de los detenidos de 23 años, se encontró un arma blanca. Los 3 detenidos corresponden a 2 hombres de 18 y 21 años y una mujer de 19 años. A raíz del ilícito se constató además el daño de la chapa de la puerta trasera, costado derecho del vehículo afectado, cuyo avalúo asciende a 300.000 pesos. En tanto, personal de la sección de investigación policial, CIP, continúa realizando diligencias investigativas y recopilando registros de cámaras de seguridad de las inmediaciones con la finalidad de establecer la dinámica de los hechos y reunir mayores antecedentes con el objeto de poner a disposición del Ministerio Público.

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1: Científicos confirmaron mediante análisis genéticos el descubrimiento de Leopardus tilcayo, un pequeño gato silvestre hallado en Bolivia. Es la primera especie nueva de felino descrita formalmente en más de un siglo, reescribiendo la clasificación de los felinos sudamericanos. Chile se ubicó en el puesto 35 del ranking global de desarrollo de viajes y turismo, posicionándose entre los países más destacados a nivel regional. La medición internacional resalta condiciones para el crecimiento sostenible de la industria, encabezada por Japón. Inició el reclutamiento de supervisores y examinadores para el CIMSE 2026. Para postular en regiones se realiza a través de UBIX y en la región metropolitana mediante yocimse.cl. Esta iniciativa busca jóvenes desde los 20 años con pagos diarios de hasta 75 mil pesos según el cargo.
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2: 12 horas.

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2: 12 horas, 5 minutos.
3: Radar de tránsito Candelaria en su segunda edición de esta mañana, de día lunes 28 de septiembre. Ya es pasado el mediodía, ya no estamos en mañana, ya estamos en la tarde, pero revisamos a esta hora las calles del centro de Copiapó. Contarles que a esta hora las calles se presentan bastante más tráfico que en la mañana. Pasamos a revisar el acceso por Ruta 30, que presenta tráfico muy intenso desde la bifurcación y hasta la esquina con Copayapo, en este caso. Presenta una velocidad media de 9 kilómetros por hora este sector, así que paciencia a quienes están transitando por ese lugar. Contarles que Colipí a esta hora presenta también tráfico denso desde pasado la esquina de Chañarcillo y llegando hasta Los Carreras. Velocidad media de 5 kilómetros por hora. Vámonos ahora a calle Bernardo Higgins, donde se presenta tráfico denso desde la esquina de calle Yumbel y llegando hasta Chacabuco con una velocidad media de 8 kilómetros por hora. Chañarcillo a esta hora presenta tráfico denso, esto desde calle Hierbas Buenas y llegando hasta Chacabuco con una velocidad media de 6 kilómetros por hora. Tenemos a esta hora también en calle Salas, en Copiapó, tráfico denso entre Los Carrera y Diego Portales con una velocidad media de 5 kilómetros por hora. En cuanto al resto del tráfico, contarles que calle Atacama a esta hora presenta tráfico moderado. Esto es desde calle Rancagua hasta, en este caso, calle Salas en Copiapó, con una velocidad media de 9 kilómetros por hora. Vallejo a esta hora presenta tráfico moderado. Esto es desde el acceso por Copayapu y llegando hasta Los Carrera. Tenemos también a esta hora tráfico moderado en Bernardo Higgins, pero esto comienza en la calle 11 de septiembre en Copiapó y llega en este caso hasta pasado la esquina de calle Vallejo. Tráfico moderado en este sector, velocidad media de 16 kilómetros por hora. Tenemos también a esta hora... Ya repasamos Los Carreras, ya repasamos Atacama. Los Carreras creo que no lo habíamos repasado. Los Carreras entonces, tráfico moderado también desde Colipí y llegando en este caso a la esquina de Méndez en Copiapó con una velocidad media de 10 kilómetros por hora. También Colipí presenta en otro sector tráfico moderado. Esto es desde Juan L. Sierra Alta, desde Juan Sierra Alta, hasta pasado la esquina de Manuel Rodríguez en Copiapó. Velocidad media en este sector es de 13 kilómetros por hora. Tráfico moderado también, ya para ir cerrando, en calle Yumbel en Copiapó. Esto es desde Circunvalación hasta Bernardo Higgins con una velocidad media de 10 kilómetros por hora. De momento, Circunvalación a esta hora no presenta problemas en el tránsito. Copayapu presenta tráfico denso desde la Alameda Mata y llegando hasta Colipí con una velocidad media de 17 kilómetros por hora.

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1: En Trajinando la Mañana, el cafetín de los artistas. Un espacio de 25 minutos donde presentamos a un artista consagrado. ¿Quién nos visita hoy?
2: Hoy nos visita el cantante Coti, así se conoce artísticamente Coti, o también por su nombre, el señor Roberto Fidel Ernesto Sorokin Espasa, más conocido como Coti. Conocido artísticamente, como bien dije, como Coti, es uno de los cantautores, productores y compositores más prolíficos y reconocidos del pop y rock en español. Antes de emprender su camino frente a los escenarios, desarrolló una destacada labor en las sombras, escribiendo y produciendo para prominentes figuras de la música iberoamericana, siendo coautor de hitos generacionales como Color Esperanza, popularizada por Diego Torres, y Te Quise Tanto, de Paulina Rubio. Su debut solista formal se produjo en 2002 con el disco Coti, producción que conquistó de inmediato las radiofórmulas de Argentina y España, impulsada por el arrollador éxito de sencillos como Antes que ver el sol y la versión original de Nada fue un error. Claro, él nacido en Rosario en el año 73. Roberto Fidel Ernesto Sorokin Espasa, más conocido como Coti. Vamos a comenzar escuchando, para mi modo de ver, su gran éxito, que es Nada de esto fue un error.

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1: Bueno, su consagración e impacto internacional masivo se cristalizaron con la publicación del álbum En Directo, Esta Mañana y Otros Cuentos de 2005. Grabado en Madrid con las colaboraciones estelares de Paulina Rubio y Julieta Venegas, la reedición acústica trío de Nada Fue Un Error se transformó en un fenómeno del chart global latino, liderando los rankings en toda América y España. A lo largo de exitosas entregas de estudio como Gatos y Palomas de 2007, Malditas Canciones de 2009 y Lo Dije por Boca de Otro de 2012, donde reinterpretó composiciones que se dio a otros intérpretes como ¿Dónde Están Corazón? De Enrique Iglesias, Coti extendió su catálogo con clásicos indispensables en formato pop rock como Otra Vez, 50 Horas y Días. Vamos a seguir revisando hasta ahora más canciones de Coti. En este caso vamos a escuchar la canción Antes que ver el sol.

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1: En este 2026, en este caso Coti, es el artista a quien estamos homenajeando el día de hoy aquí en el Cafetín de los Artistas, cuenta con más de 2 décadas de trayectoria solista y una extensa discografía que acumula cientos de millones de reproducciones en plataformas digitales. Coti se mantiene plenamente vigente como un referente indiscutido de la canción de autor contemporánea, con una inmensa y permanente agenda de presentaciones en vivo que recorre con éxito festivales y recintos de Latinoamérica y España. Su figura perdura como la de un artesano del gancho melódico, cuyo trabajo trasciende generaciones tanto en sus propias interpretaciones como en la memoria colectiva del pop hispanoamericano. Cerramos este Cafetín de los Artistas con la canción Otra Vez.

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2: Tengan todos muy buenas tardes y saludos cordiales desde nuestros estudios centrales aquí en Candelaria Radio. Damos paso a un informativo de tronaduras para el día de hoy. Informativo que, como siempre, llega por cortesía de las empresas mineras de la comuna, quienes nos han hecho llegar hasta nuestros estudios centrales el horario de tronaduras de sus respectivas operaciones. Comenzamos este informativo revisando la información que nos envía Sociedad Punta de Cobre, Sociedad Anónima Pucobre, para sus cuatro operaciones, que son Mina Punta de Cobre, Mina Manto de Cobre, Mina Granate y Mina Tránsito. En este caso, el día de hoy, Mina Manto de Cobre realizará tronadura de producción. Estas tronaduras se realizarán en el horario de 13:30 a 14 horas. Repetimos, reiteramos, hoy Mina Manto de Cobre realizará tronadura de producción. Estas tronaduras se realizarán en el horario de 13:30 a 14 horas. En tanto, Mina Punta de Cobre, Mina Granate y Mina Tránsito para el día de hoy no presentan tronadura de producción. Es la información que a esta hora nos comparte la Gerencia de Operaciones de Minas de Sociedad Punta de Cobre, Sociedad Anónima Pucobre. Vamos ahora con la información que nos envía Sociedad Contractual Minera Carola. Para su operación Mina Carola se indica que el día de hoy, en este caso lunes 28 de septiembre, en jornada matinal de 7:30 a 8 de la mañana, Mina Carola no realizó tronadura de producción. Informa el Departamento de Perforación y Tronadura de la Superintendencia de Ingeniería de Sociedad Contractual Minera Carola.

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0: 13 horas, 31 minutos.
1: La señal horaria indica que estamos pasados un minutito ya con el programa del día de hoy. Les damos las gracias, como siempre, por su sintonía. Van a quedar en compañía de los servicios informativos de radiosregionales.cl. Y ya llega el programa Pauta de Juego de Radio Pauta de Santiago, con toda la información deportiva para comenzar la semana con las informaciones del deporte que han ocurrido este fin de semana. Nosotros nos vamos a reencontrar el día de mañana desde las 8:30 de la mañana con un nuevo capítulo de Trajinando la Mañana. Por su sintonía, muchas gracias. Que tengan una excelente tarde. Chao, chao.
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4: El ministro de Economía argentino, Luis Caputo, atribuyó la caída interanual del 1,4% en la actividad económica de julio a factores transitorios: escasez de gas para manufactura, fuertes lluvias y nevadas que afectaron la construcción y minería, y el impacto del Mundial 2026. En el marco de la adhesión de Chile al Escudo de las Américas, los expresidentes Michelle Bachelet y Gabriel Boric realizaron una declaración conjunta a través de sus redes sociales para solicitarle al presidente Kast reconsiderar la permanencia de Chile en el Escudo de las Américas. El CERVEL alertó sobre un inédito recorte del 15% en su presupuesto para 2027, planteado por Hacienda. Su presidenta, Pamela Figueroa, advirtió que la reducción pone en riesgo plataformas tecnológicas y personal clave para transmitir resultados electorales rápidos y confiables.
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0: 12 horas, 34 minutos.
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7: Insólita.
8: Se confundieron todas, todos, porque ya Córdoba venía confundido, eso está claro. Y ya se empezaban a confundir los jugadores. Córdoba te muestra que sigue confundido con la convocatoria, ya les voy a estar contando por qué. Y en la NFP, bien, gracias, ¿eh? Estamos en un...
9: No, esto ya, esto este nivel futbolístico. ¿Yo sabes qué? ¿Hasta cuándo vi el partido? ¿Hasta la expulsión? ¿Y después un ratito? ¿Otro poquitito?
10: O sea,
9: es que nosotros tenemos poco argumento futbolístico para... Después de la expulsión, lo futbolístico, que es lo que me toca a mí, se perdió.
8: Claro.
9: Se perdió porque ya él no tiene otros argumentos, como por ejemplo, haber llevado un 9 para jugar largo. No tiene argumento este técnico.
8: Claro.
9: Y así de sencillo.
8: Se mezcla todo, pues digo, se mezcla todo, es una confusión total. Vamos a estar hablando de la Universidad de Chile, Un escándalo. Todo es un escándalo.
9: Es vergonzoso.
8: Ya el partido en sí de lo mismo, la UFA Superior, me parece que es un justo ganador, pero un escándalo total. Todo lo que pasó con Copa Chile, con O'Higgins en Santa Cruz, con el Conce con Curicó, con Antofagasta con Iquique, con Ñublense con Puerto Montt. Chilenos por el mundo, algunas cositas de los de Boca, de Alexis, de Alexander Aravena. Viene la base Echeverría hoy también, con el golf, con la President's Cup. Colo Colo avanzó, le ganó a Audax. El doble 9 no juega más. Improvisó incluso alguna cosita, pero para buscar el ancho de la cancha, y le salió Ortiz, hace rato que le viene saliendo.
9: Le sale todo.
8: Después tenemos tenis, con lo que se viene en la ATP de Tokio, con lo que pasó en la Laver Cup. Fútbol internacional, porque hubo mucho amistoso, jugó Paraguay con Bolivia.
9: Banteazo.
8: Venezuela perdió. Uruguay ganó.
10: Sí, señor.
9: Con Forlán.
8: Sí, señor. Y cositas de la Nations League también, así que tenemos de todo, ¿ah? Jorgito a cargo del buque, la Catita con los guantes puestos, veo ahí a don Agustín, veo también a don Lete. Los borrachos del control listos para decirle yo que compré mi entrada, le aviso.
7: Te están pagando increíble.
8: No se llama la habla, señorita Vargas, lo que pasa es que yo, tenemos de todo, ¿ah? Jorgito a cargo del buque, la Catita con los guantes puestos, veo ahí a don Agustín, veo también a don Lete. Los borrachos del control listos para decirle yo que compré mi entrada.

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1: ¿Cómo les va? Muy, pero muy buenas tardes. Pauta de Juego en el aire, en todos nuestros diales, en todas nuestras plataformas. Saludos a la gente del norte, ¿eh? Allá en Candelaria Radio. Súmense, capítulo 2112 con el hashtag Pauta Rabia.
2: Pauta Rabia, el Día Internacional de la Rabia.
1: Rabia.
2: Si tiene rabia, puede.
3: Pero esa cuestión se soluciona con una vacuna.
1: Sí. Qué
3: bonito. Así que de ahí voy a llegar a Fernando Agustín.
1: Bueno. Rabia tiene el hincha católica.
2: Sí, por supuesto. Está enojado el hincha católica.
1: Afuera,
2: está decepcionado.
1: En penales contra Calera.
2: Claro. Fuera de Copa Chile.
1: Claro.
2: Le queda solamente...
1: El Chile 2.
2: El Chile 2, que es muy poquito para la expectativa que había generado el plantel a comienzo de año.
1: Y me parece, Feña, que para haber pasado de fase grupo de Copa Libertadores...
2: Sí, esto... Yo creo que esto es un fracaso, claramente, ¿no?
1: Y lo otro es que... Si le pegáis 5 veces al palo y eres una... Católica juega feo. Y sí. Si uno saca la expresión Copa Libertadores, donde el plan jugar de chico a grande te puede funcionar, como no tiene el otro plan, la Católica ha jugado feo todo el año en el marco del torneo nacional, sí. Por así decirlo, o el 80% de las veces.
2: En el campeonato chileno, claro,
1: le
2: sí,
1: cuesta,
2: efectivamente.
1: Le cuesta hacerse cargo, le cuesta ser protagonista, tiene
2: un
1: rendimiento bajo.
3: San Pedro independiente.
2: Quizá la excepción fue post-eliminación de Copa o entre medio. ¿Te acuerdas que tuvo una seguidilla de 6 o 7 partidos donde yo creo que ahí se agarró también Nico cuando dijo que yo fui uno de los que comenté que en ese momento era el mejor equipo, el que jugaba mejor, por lo menos en ese tramo.
1: No, ¿no? El mejor plantel de Sudamérica, como
2: No, para
4: nada.
2: Claro. No, pero dijo sacando a Brasil y Argentina, los equipos brasileños y argentinos.
1: Así todo está mal.
2: No, pero tampoco, ¿no? Sí, pero efectivamente ha sido muy decepcionante porque uno entiende que con este plantel, incluso con alguna crítica que les pueda hacer a la conformación del plantel de Católica, tiene para mucho más de lo que ha logrado. O sea, tiene para mucho más de lo que ha logrado y hay una responsabilidad, evidentemente, primero de los jugadores, los rendimientos individuales que se vinieron abajo, pero del técnico, básicamente, el entrenador.
1: Hay que esperar, porque creo que ya a esta altura se han demorado un poquito, o más que un poquito, porque va a venir un nuevo gerente deportivo.
4: Sí.
1: ¿Y si ese Garnero no amarra el Chile 2? Claro que es discutible su renovación.
3: Obvio.
2: Sí, claro.
3: Obvio que sí.
2: Es como para,
3: no, si el equipo está jugando mal. Claro. Se te vino abajo el rendimiento y tu técnico no da muestras de encontrar la fórmula para cambiar la...
1: En el fondo, además, que has eliminado a Nico con el peor equipo del torneo.
2: Con el colista.
1: Claro.
3: Con el que pasa en Copa Chile, pero está preocupado del campeonato.
1: Claro.
3: Sí, es verdad, no está bien la Católica, no está bien, y si San Pedro no convierte, Católica no gana.
2: Podría ser
3: así, es
2: podría estar mucho peor, digamos, por juego. O sea, además, se salva por esa virtud que tiene San Pedro de haber salvado muchos partidos que estaban complicados, ¿te acuerdas? Muchos partidos que ganó sobre el final, incluso con goles de 8, o sea, como fuera de contexto. Y por lo tanto, claro, eso creo que profundiza la crítica hacia el trabajo de la Católica en esta parte del año.
1: Porque además no hay confianza en las divisiones menores, siguen jugando jugadores que en diciembre se van a ir, y a eso lo que hay que agregar es que, porque uno dice, mira, posesión, la Católica, 62%.
4: Ajá.
1: Perfecto. Remató 17 veces al arco. Calera no llegó al 40%.
2: Tuvo 17 remates que ahí está incorporadas las aproximaciones,
1: claro,
2: ¿no?
1: Claro, pero Calera remató 9, o sea, la Católica le están llegando muy fácil, y cuando llegó el año pasado Garnero, lo primero que hizo fue que se hizo sólido atrás.
4: Sí.
1: Y ahora ya no. Le cuesta mucho a la Católica y
2: esas estadísticas son del que estamos mencionando, son las estadísticas del partido con Unión La Calera.
1: Claro,
4: así es.
1: Claro.
3: Es difícil que un técnico no se haga sólido en defensa primero, ¿eh?
1: Técnico pragmático como él.
3: Eso es evidente en los nuevos procesos de cuando llega un técnico. O sea, cuando se va un técnico es porque le hicieron mucho gol y perdía. Cuando llega un nuevo técnico, el proceso parte con labores defensivas de dar confianza. Y después, y está perfecto, y el Coque lo decía, es Garnero, hizo eso. Hizo la pega que había que hacer en un principio. Pero después esa pega, una vez que tú lograste hacerla, tienes que darle a esa solidez defensiva juego, profundidad, equilibrio y lejanía de tu arco. Y ahí ya no lo tuvo más. Y ahí ya Garnero dio paso hacia adelante. Su equipo empezó a jugar de una mejor forma, de mitad hacia adelante.

0: cayeron muchas piezas, otras piezas no fueron los nombres que había que haber contratado y defensivamente le empezaron a hacer muchos goles. Y en este tramo del torneo, Bernedo tiene que ser uno de los mejores arqueros del campeonato. Entonces, me queda la sensación de que le ha costado y que ni siquiera la inclusión de García Basso le ha traído. En este partido lo empata a cero ante un rival de
1: mucha menos categoría,
0: mucho menos jerarquía, pero se descompensó Católica en eso de encontrar solidez e ir a buscar el arco rival. Católica perdió muchísimo.
1: Ahora, ¿sabía a mí lo que me genera duda pensando precisamente cuando hablan de la solidez defensiva, en que qué tan mal tiene que estar Dani González para que siga insistiendo, por ejemplo, en incluir a jugadores como Faría versus González que siguen en el banco? Porque hay algo que nosotros no vemos.
2: Sí, hay algo que no sabemos. Lo sé, pero no estoy autorizado a contarlo.
3: Chuta,
2: no,
3: pero ¿cómo?
1: No tiene que ver con algo futbolístico propiamente tal.
2: No, pero tampoco piensen que una indisciplina. No. Yeah.
0: No quiere renovar.
2: No estoy tan enfocado. Ya. Por ahí va, o sea, termina el contrato, ya ocupado está de salir, y eso no le gusta mucho
3: el cuerpo técnico. Compromiso del jugador
2: y
3: con el momento.
2: Yo estoy de acuerdo con el cuerpo técnico, que cuando ve esas cosas, ¿no?
0: Es que todo eso que estás abarcando tú, entonces es rendimiento nomás. Claro, no es otra cosa, porque yo técnico puedo argumentarte a ti que no, que tú, fíjate, que tu cabeza... Listo. ¿Y qué significa eso, profe? No, que no rendís, po. Claro. Listo. Entonces es rendimiento. González no juega por rendimiento.
2: Y además hay que agregar que todo este descalabro es parte de la gerencia anterior, pues sí, ahí claro. Termina en contrato, sí. 17 jugadores, aunque ya se renova Gianni. Y sí. La verdad que no está tan decisión, bueno el momento.
3: Esa decisión de renovar a Gianni se tomó cuando estaba todavía Buljo Vasich, ¿o fue en este periodo de transición?
2: No, yo creo que en el periodo de transición. Okay. Pero o sea, en el fondo
3: probablemente
2: es difícil que alguien te diga que no, porque claro.
0: La muy buena primera parte.
2: Claro, y lo que invertiste versus lo que le podéis sacar.
3: Perfecto, o sea, tiene lógica. Ahora, uno tiene también la idea que desde el momento en que se lesiona a Clemente Montes, el equipo también sufre mucho esa baja y que no ha podido recuperar una forma que con Clemente Montes tenía.
2: Pues hay que
3: la
2: mira, uno ve a Corral, ahora, que viene a ser el reemplazante.
3: Dicho ¿sí? eso,
2: no es Montes, está claro.
3: Claro, claro.
2: Pero lo ha hecho más o menos sí, bien. Sí, digo, el tema, ¿cuál es? Es que si va a depender la Católica de un jugador.
1: Es que yo creo que no es uno, porque piensa sumario. Que cuando se cayó Valencia y cuando se cayó Suki también, yo creo que ahí empezaron realmente
2: bueno,
1: los problemas.
2: Entonces cuando se enojaron tanto sí, adentro, claro. Porque ese camarín también está pesadito, entonces cuando se enojaron tanto porque le renovaron solamente por 6 meses a Suki, no estaba tan mal renovado. Porque el día de diciembre yo no sé si hay que renovarle.
1: No, por hoy me parece que no.
0: No, porque él es dependiente. Suki sí es dependiente del nivel de juego de sus compañeros más cercanos, porque físicamente claro. No está, claro. Eso es obvio. Entonces, si Arancibia no está en su mejor versión porque no está Monte, porque juega con Corral y porque Corral ya no es el socio que necesita. Claro. Todo, podemos argumentar todo, ¿verdad? Y que le afecta a uno u otro jugador adentro de la cancha. Bueno, Suki es uno de esos. Suki se vio afectado en el rendimiento individual por la falta de sus compañeros alrededor.
2: Igual uno cuando escucha a Garnero lo ve autocrítico, mira, no jugamos bien, así que Garnero tiene un 64% de rendimiento, o sea, tampoco es malo. Pasa que en la Católica siempre hay que jugar un poquito mejor.
3: Lo que pasa, Coque, que independiente de esos números, que son importantes, porque te dan una mirada general y de contexto, si no lo acompañas con títulos, en el caso grande es muy difícil de justificar. Fíjate que, porque se suma esto, la eliminación en esta instancia en Copa Chile ante el colista del campeonato, eso es un agravante. Sí, se suma también la eliminación en Copa de la Liga, o sea, ya ahí había un argumento que era, chuta, estamos en plena Libertadores, por lo tanto estaba complejo, pero empiezas a sumar y estás fuera de la Copa Chile, fuera de la Copa de la Liga, a no sé cuántos puntos ya ni me acuerdo, de Colo-Colo,
0: sí, señor.
3: Por el Chile 2, o sea, ese va a ser el premio consuelo para Católica.
2: Para los que no escucharon bien.
3: Y te quedan dos clásicos, que me parece que en sí mismos son importantes para cerrar bien el año, el clásico con la U en el Clara Arena, que ese es un rival directo en el objetivo que te queda.
0: Ese es el día del contrato de Garnero.
3: Exacto, y el partido con Colo-Colo en el Monumental, donde tú puedes, de alguna manera,
2: votar
3: también
2: al campeón.
3: Claro, tú le vas a desafiar al futuro probablemente campeón del fútbol chileno.
2: Después, para los que no, cuando la Fran hablaba de cuando se van cayendo los rendimientos, dijo, cuando se cayó Valencia en su momento,
1: sí.
2: No hoy. Porque hoy día Valencia.
0: No, pues Valencia
1: es de lo que
0: el
1: te está
0: mejor.
1: Salvando
2: sí,
1: el
2: no,
1: equipo.
2: Pero sí, entre. O sea,
0: juega bien de volante
2: Suki
0: central.
2: Se frenó.
1: Sí.
2: Y lo de Palavecino ya no resiste más.
3: Sí, bueno, hay jugadores que Sí, claro. Yo creo que es un jugador que en su momento justificó su contratación.
2: Sin duda.
3: Sí. Bien traído. Fue uno de los mejores del campeonato anterior.
1: Del torneo.
2: Bien traído, claro. No funcionó, listo, ya está, buenas tardes.
3: Había que preguntarse por qué no funcionó. Debe haber alguna decisión. Primero la responsabilidad del propio futbolista, claramente, sí, ¿no?
0: Que el más jugando más arriba y cuando tiene espacio, tiene chispazos de lo que nos mostró. Lo que pasa es que la posición nunca él se sintió relevante en el fútbol. Y él está haciendo arrestos individuales, que era lo que hacía en muchas ocasiones en Coquimbo, correr la cancha, un tipo veloz y con características de poder hacer.
2: Cuando yo averigüé y pregunté, en esta yo le quiero sacar la responsabilidad a Garnero, porque a mí me dijeron, es que Garnero pensó que lo podía hacer un gran interior. Entonces ahí yo salto con la pachotada, pero ¿qué interior si juega de enganche? Fue el mejor enganche del torneo y todo. Sí, pero él pensó que lo podía hacer interior, si total la pérdida que tanto es si llegó gratis.
1: Sí. Tiene toda la razón.
2: El problema no es para mi esquema. No funcionó, bueno, vamos.
3: Pero para la opinión pública, Coqui, independiente como haya llegado, Católica contrató al mejor jugador del campeonato pasado.
2: Y no le rindió.
3: Y no le rindió.
2: Y para mí.
3: Y no le sacó rendimiento tampoco el técnico.
2: Eso es. Pero yo creo que.
3: Las dos cosas.
2: Pero menos responsabilidad el técnico, para mí.
3: O sea, siempre. Yo parto de la base que, así como hablamos y aplaudimos los méritos de los futbolistas. Claramente, o sea, la principal responsabilidad siempre es del protagonista, ¿no? Del que entra a la cancha. Dicho esto, a mí me genera curiosidad saber cuántos son los plazos que tiene Cruzado como para establecer quién es el nuevo gerente deportivo, porque ya estamos
2: en octubre.
3: Vamos a estar en octubre, ya dos días acaba. Más, tres días más, entonces, ¿qué? ¿En qué momento se comienza a planificar en serio con la gente que va a ser responsable de la próxima temporada? Porque esto que hay que abordarlo. Cuando hablamos que hay tantos jugadores que terminan contrato, estamos hablando de un problema interno también.
2: Obvio.
3: ¿No es cierto? Cuando tú hablas, por ejemplo, el caso González, es muy natural que el jugador se sienta. Que la incertidumbre también le termine afectando.
2: Sí, porque además hay un tema que Garnero le pide siempre, que me lo soplaron recién, le pide mucha personalidad. Y él no es tan así. Y además, ¿qué significa que va a pasar conmigo en diciembre? Y el otro al lado de andar también con alguna cara.
3: Por eso.
2: Porque, oye, yo no sé si voy a renovar.
3: Claro, ¿y quién
2: es? ¿Quién me va a renovar si no todavía no llega el que jefe? Entonces está ahí.
3: Tal cual, eso es como un proceso de. Es lo mismo que le pasa a la selección.
0: Tal cual.
3: Es lo mismo, exactamente lo mismo.
0: Igual.
2: Porque además hay cosas que a mí me cuesta entender. Primero, hay poca presencia de juveniles.
1: Sí.
2: Y la Católica siempre tuvo más. Segundo, fíjense en las convocatorias de las selecciones, ¿ah?
3: Claro,
0: las menores.
3: La sub-20 era uno nomás.
2: Claro, poco. Tercero, ¿se acuerdan que hablamos a principio de año que el Corinthians estaba interesado en Nicolás Girón?
1: Sí, claro.
2: No lo conozco, no sé cómo juega, pero digo, no pueden estar tan perdidos los brazucas. Qué raro que no haya sumado más minutos, bla, bla, bla, bla, bla. Se fue, po. Pero se fue a Europa.
1: Al Portimonense, en segunda en Portugal, lo dicen los medios partidarios.
2: Ah, uno dice, bueno. Segunda de Portugal, los muchachos se van.
1: Pero se fue.
3: Yo creo que se fue a Italia también sin. O sea, porque Canoni, que no tenía un contrato amarrado, también libre. Entonces, es llamativo, ¿no? Porque, claro, uno entiende que por ahí son apuestas que hacen seguramente los equipos extranjeros.
2: Pero haz la apuesta tú, pues si este cabrón es tuyo. Te mete cuatro partidos buenos.
3: La pérdida se hizo con que. O sea, yo creo que ahí Católica cometió un error grave, que fue que no promovió a sus jugadores en la Copa de la Liga, por ejemplo.
0: Exacto.
3: Eso lo desaprovecho. Lo hemos dicho muchas veces, ¿eh? Yo creo que estando en Copa Libertadores uno podía entender. Viste, quedaste eliminado igual, ¿eh? Jugaste con los viejos o con los más experimentados y quedaste eliminado igual. Entonces desaprovechaste una oportunidad. Entonces, es como para corregirlo de cara al próximo año.
0: Claro.
3: Todo el equipo ya está notificado que el próximo año hay tres campeonatos, los tres son relevantes porque te dan clasificación internacional, el campeonato de primera división, la Copa, la Liga, que tiene. Obviamente un interés tiene un impacto y la Copa Chile. Hay que empezar a también darle muchas opciones a los jugadores que son formados en casa.
2: Porque uno ve, jugó Corral que es de casa,
1: sí.
2: Jugó Arancibia que ya no cuenta, Arancibia es
0: profesional ya.
2: Jugó Gómez que es una apuesta y va venido haciendo algunos goles, bueno, me parece.
0: Que también se va.
2: ¿Qué podría ser? Porque está con un contrato que hay que renovar. La Católica no tiene nadie abajo para que juegue Farías de central. O sea, un tipo que
0: Francisco, no. Francisco Valdés, Guillermo, Pérez,
2: que,
0: Matías.
2: Que lo que debió haber pasado era no renovarle. Le renovaste porque ahí el camarín movió. Y lo hacía jugar de central y no tenía algo en casa para validar. Esas son las cosas que a mí me
3: gustan. Bueno, pero entender. La persona responsable de eso ya no está. Y el tema no. es que Católica tiene que preocuparse
0: de ocuparse que está haciendo lo
3: del próximo
0: quiere.
3: Año, exacto, que es el nuevo gerente deportivo. Y por eso yo pongo acá un tema que me que creo que es relevante, ¿no? Que los tiempos, los plazos,
2: claro.
3: para que quien Apreña. Llegue ejecute su plan, que no sabemos cuál es, porque primero están en el proceso de encontrar a la persona correcta.
2: Sí, y la empresa que lo está haciendo. A mí lo que me comentaron es que no, no es ningún nombre medio rimbombante. ¿Eh?
3: Yeah. Es que puede ser, po. Que puede ser que sea una manera, o sea, de una de distinta. Que depende mucho de los criterios que exige o quiere Cruzados ahora.
0: Sí. ¿Mm? Como yo empresa, entiendo, claro. como empresa, empresa, sin, claro, sin claro. hablar mucho de fútbol.
3: Oye, yo en esta cuestión. Entiendo cuando se contrata a través de estos headhunters, que muchas claro. empresas lo hacen, empresas transnacionales se ocupan de esto, pero en el fútbol, que yo encuentro que es una industria distinta, que no cumple los mismos parámetros que los negocios de otras industrias, de otras sí. actividades. Creo que es muy importante el paladar, el
2: olfateo, la sensación de guata, digamos.
3: La sensación, exactamente, sí. también del dirigente. O sea, el Matías Claro tiene que también asumir una cuota de responsabilidad en la decisión.
2: Lógico.
3: O sea, me gustaría escucharlo para ver cuál es el perfil, porque no se trata de colocar un montón de parámetros en un computador y ver de a ver qué nos da, digamos, la inteligencia artificial.
2: Hay que conocer la idiosincrasia del club.
3: Exacto.
2: Porque, y lo exacto. otro que hay que empezar a hacer, en estos códigos de camarín que inventaron los futbolistas, que son los primeros en romperlo, lo que hay que empezar a hacer es empezar a contarle a la gente las cosas que pasan. Me explico. Oye, Girón, ¿qué pasó? Porque después vienen los trascendidos. No, el cabro medio que se agrandó, anda con pájaro en la casa. Senta ahí el gerente deportivo y que lo diga. Po. Oye, Canoni, ¿qué pasó? Venía negociando hace un rato, pero no quiso firmar. Porque tú sabes que además tiene pasaporte comunitario.
0: Se fue.
2: Bueno, dígalo. Como también va a tener que reconocer, sabéis que sí, lamentablemente creo que no negociamos bien con Juanito y se terminó yendo. Dígalo, ¿por qué? Porque aquí, ¿qué queda? Porque todo el resto es trascendido. ¿Qué queda? A la Católica se le fugaron dos pollos.
1: Sí.
2: Listo.
3: Ahora, tú estás pidiendo que se cambie algo que está dentro de la cultura institucional de Católica, que se maneja mucho entre cuatro paredes, estas cosas. Está
2: bueno, le
3: muy en reserva las cosas. Entonces.
2: Es la peor racha desde el 75 sin títulos para Católica. Y viene y uno dice, ¿cómo? Si viene hace nada, metió seis campeones.
0: Se quedó.
2: Bueno, se quedó, po.
0: Después de eso no pasó nada.
2: Se quedó.
0: Eliminaciones de Sudamericana en la fase con el equipo chileno. Malas contrataciones, malos mercados de pases.
2: Festival de malos mercados.
0: Este año sin contrataciones directamente.
2: O sea, llegó solamente García Basso, que hasta ahora yo no le he visto nada distinto. Para un extranjero 35
3: años. No, yo creo que eso fue una contratación más que nada para tratar de apaciguar la crítica. Porque no se invirtió en su momento antes de esa llave de Copa Libertadores con Boca.
2: El dato que aquí también me lo está refrendando un buen amigo,
3: estudiante.
2: Me dice, oye, tranquilo, que igual Girón va a préstamo, tiene contrato de la Católica. No, si yo no estoy diciendo que pierda.
1: Si estaba para sumar minutos con el primer claro. equipo, si es que
2: si
1: se
2: va a
1: préstamo ya.
2: A Portugal, entonces yo creo que está para la primera Católica y si te hace un par de pepas, no solamente te ayuda en cancha, sino ¿sí? que después te ayuda en la billetera, pero bueno, en fin.
3: Y creo... capaz que lo vendía uno de primera división de Portugal y no uno de segunda, digamos.
2: Claro, por ejemplo. Después veremos cómo salen las cosas y estos trascendidos que después uno termina sabiendo si son o no son. Pero no está tan bueno el panorama en Católica, a pesar de estar segundo, pero siempre se le pide más. 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Por el tema del tiempo, vamos a cortar, porque vamos a hablar de selección, vamos a pausa y después seguimos con la selección, no pasa nada, pero ya me voy a meter en el partido después de la pausa. Pero pre-pausa, el análisis, jugamos mañana con los gringos, ¿cierto? Con Estados Unidos.
1: Ajá.
2: Partido duro.
3: Que viene de golear a Perú.
1: A las 9.
0: ¿De la noche?
3: Viene de golear a Perú.
0: A las 12 de la noche.
3: 4-1 creo.
2: Viene de golear a Perú, ¿ya?
0: No, pues juegan otra cosa, otro nivel.
2: Otro nivel.
0: Otro nivel.
3: Es más que Canadá, de hecho.
2: Claro.
3: Como rival.
2: A la expulsión de Iván Román.
1: Ya.
2: Donde me comentaron, esto es de primera fuente. Me comentaron, no sé por qué hicieron tanto show que, no, que insultos racistas, que no sé qué. Iván Román juega en Brasil. No dijo nada y se volvió loco el canadiense. No sé, para creer, pero...
3: Perdón, lo expulsaron.
2: Claro. Pero ante la expulsión de Iván Román, Cuse se lesionó.
1: Así es.
2: O tiene alguna molestia, no sé.
0: Mira.
2: Entonces Córdoba dijo, voy a llamar a un central. Y llamó a Igor Lichnowsky. Ahí es donde yo digo, confusión total. Confusión total. Porque en el fondo, ¿qué hacemos central? Ya es que Igor ya ha trabajado con nosotros para adentro. Pero si Lichnowsky no ha jugado en la U. Lichnowsky está pasado en la edad pensando en el Mundial.
0: No, ya está. No quiero ni para qué.
2: Entonces ya a lo fútbol que vamos a hablar después, ya se suma a lo otro. Porque en el diagnóstico nosotros sí hemos destacado al cuerpo de la selección, a todos. No solamente corto.
0: Todo.
2: Ya aquí diagnosticaste mal, pues. Sí, el convocado no tiene que ser Lichnowsky, porque ¿quién va a jugar? Seguramente Villagra con Pablo Díaz, ¿cierto?
0: Deberían ser la propia central.
2: Ya, y ya pasó un partido. Bueno, ¿y a quién llamo? Llámate, un cabro. Al mejor de la sub-20, al... Sí.
0: Manda alguno de los de Sur. ¿Cómo terminaron? Bien, listo. Mándeme el central por derecha, por izquierda, el que usted diga, pero eso es el trabajo, no es este otro. Pero bueno, insisto que a mí me queda la misma percepción que antes de esta convocatoria. Claro. Nicolás está jugando su opción de quedarse con el puesto.
2: Que por ahora
3: si no, no se va a quedar.
1: No hay ninguna justificación para que se lo quede.
0: Si don Manuel, si esa cuestión al final depende de que una persona diga sí voy, no voy. Y ahí va a poder aparecer él. Si, tampoco se van a calentar mal la calle, yo no sé.
3: Yo creo que, yo creo que él sabe que no tiene ninguna posibilidad de quedarse. Ninguna, sí.
2: No
3: tiene sentido.
2: ¿Eh? Feña jugó los 90 con Everton.
1: Ya.
2: El 27 de este mes. Antes, el 13. Jugó 16 minutos contra La Serena. Y antes, el 23, pero en este caso de agosto, jugó 45 con Colo-Colo.
1: Sí. Listo.
2: Nada del otro mundo. Y a la selección, entonces...
1: Claramente demuestra que para Córdoba la selección no es de momento.
2: Si es que ni siquiera eso, es que... Ya tengo la pareja armada lista por la convocatoria.
1: Sí.
2: Y me quedan dos partidos. Pero ya pasó uno. Llega un chico. Pero bueno, en fin, mal.
0: Mal.
2: Mal, vamos.
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2: En Candelaria Radio te indicamos la hora.
3: 13:01 p.m. 1 minuto.

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2: Tan lindo eso. El Toto juega con el que era el rojo con rosado.
0: Sí, señor. Con los más mundialeros.
2: Se los querían.
0: Guachimeliar.
2: Uh-huh.
0: Oiga, y ahora nos metemos en la cancha de lo que pasó de la selección chilena.
2: ¿Qué?
0: Se rompe el partido, entonces también los jugadores. ¿Qué dice Cris Navarro? No puede seguir Córdoba. Este partido y fuera. Bueno, le quedan dos en rigor, pero yo también creo que ahora, entre traer a cualquiera para que haga un interinato, trae.
2: ¿Sabes qué pasa? Que hay que transparentar.
3: Entonces. Exactamente.
0: Claro.
3: Eso es.
0: Claro.
2: Transparentemos, porque si no estamos haciendo el loco mundial.
0: Tal cual. Y en el caso, bueno, entre la expulsión de, bueno, Suazo, me gustó su autocrítica. Después, cuando la gente dice, ya, que Suazo ni un brillo, ¿cómo es posible? Dijo, cabrón, sí. Es de lo mejor que tenemos. Después, si te gusta o no, otra cosa.
2: Pero es un muy buen líder, un líder muy positivo.
0: Capitán de Colo Colo, capitán del Sevilla.
4: De los que tenemos jugando afuera, es el único que es titular, que es inamovible, que es capitán, que es líder. No tenemos otro así, más allá de que Darío esté en Inglaterra y lo mismo con Marcelino. No hay otro que esté jugando, que esté en el nivel que está Suazo hoy por hoy.
0: Se equivocó, sí, se equivocó. Sí. Y él mismo lo asumió. Lo de Cepeda. También, medio discutible, pero también.
2: Sí, bastante discutible. Es que ¿sabéis por qué es discutible, Coque? Porque es un partido que fuiste allá con seleccionado, no es un partido Copa Libertadores que te define algo. La gente que va al estadio quiere ver a su equipo ganar, sí, pero quiere ver un espectáculo. El gringo, el canadiense, son todos iguales. Ellos gustan del espectáculo. Y el partido como espectáculo murió. No, no.
3: Ahora digamos que reglamentariamente está bien expulsado, creo.
0: No, sí.
2: Era de SP.
0: Digámoslo. La SP te podría haber hecho el loco para no distorsionar el partido.
3: Exacto, eso se llama expulsión por consecuencia.
0: Sí. No, por eso digo. Acepta.
3: No, te digo porque.
0: Para no distorsionar el partido, está bien echado.
3: Puedo entender eso, pero. Pero digamos que reglamentariamente está bien expulsado. O sea, fijemos eso, no pongamos esa duda.
0: Sí, no, estoy claro.
3: Aquí no tiene que ver con intenciones.
2: La sangre de lata.
3: Claro, es expulsión, expulsado por consecuencia. Cierta vez el reglamento, hay que actualizarse a veces, ¿no?
0: Y lo otro es que.
3: Leerse bien el reglamento.
0: Lo que termina pasando es que, por culpa de Suazo y por culpa de CBB, que también es bueno ponerle nombre, son dos fijos, nadie lo va a discutir, se equivocaron. Se pudrió el partido. Porque después, claro, uno puede decir que mira cómo Córdoba hace este cambio, cómo es posible que Córdoba elija este, pero se muere el partido, no le sirve a nadie.
3: Igual Chile estaba siendo muy superado.
0: No, claro, sí, o sea.
3: Y que es lo desde este punto de vista que tú estás planteando, analizable, ¿no?
0: Claro, y ahí cuál es el análisis. No pasa nada, no hay ningún cambio, no hay ninguna propuesta.
3: Yo siento que estamos viviendo un loop. Interminable con la selección y esto es un loop de 9 años, 2017 en adelante, con diferentes entrenadores, incluso con una renovación a esta altura de rostro si uno se compara el plantel de ahora con el 2017, pero hay algo que le pasa a las selecciones y particularmente esta selección, desde que asumió Nicolás Córdoba, que no entusiasma a nadie.
0: Es que no tiene una forma de jugar.
3: Por eso.
0: Es como que tirar ahí a los jugadores en la cancha y sálvense.
2: Es que tú tenés que tener y ahí vamos a volver a lo que hemos hablado siempre. O sea, ¿de qué forma ha jugado nuestra selección históricamente? ¿Qué tiene nuestro fútbol? ¿Cómo somos? ¿Podemos jugar de la forma que quiere Córdoba? ¿Podemos no jugar con un 9 referencial y sin un volante creativo? Que el talento de los jugadores nuestros ha sido permanentemente lo que nos ha llevado. Es Osorio el encargado, pero no puede, hay que rodearlo mejor, entonces no puede hacerse cargo, no ha podido Osorio hacerse cargo del equipo. Intenta, trata de hacer lo que tiene que hacer para ver si logra ser el jugador que quiere su equipo también.
0: ¿De qué juego Marcelino para ustedes?
3: Para mí como de enganche, exactamente.
0: O sea, ahí es donde yo empiezo.
2: Sí, yo también te diría
0: que... Convocatoria de la selección nacional, potenciales enganche, con diferentes características. Leandro Hernández y Arce, ¿no?
4: Sí.
0: Sí. Arce medio, enganche, no medio. Y Leandro Hernández juega detrás del 9 con otras características.
3: Claro.
0: Voy a inventar un jugador ahí, porque Massimino no juega ahí.
2: No.
0: ¿Y ahí es donde yo digo? ¿Cómo?
2: ¿Pero por qué, po?
0: Es que quiero poner
2: porque a los... yo en los clubes te la doy, ¿sabes? Que no tengo 10. Coque, me podía hacer la paleta.
0: Claro.
2: Que, ya.
0: Pero aquí selecciona.
2: Selección.
3: Pero además es Córdoba, que es alguien que conoce esa posición.
0: Claro.
3: Debiera interpretar bien la característica de cada uno de los futbolistas que tiene.
0: Es mucho más explicable. Tenía ganas, o tengo ganas, de ver a los tres juntos. ¡Perfecto! Un volante central y dos interiores.
2: ¡Obvio!
0: La única ilusión que me da es que medio que el esquema está impuesto. Entonces esa ilusión me da porque el esquema de Manuel Pellegrini. El esquema, el número de teléfono, nada más.
2: Sí, pero hasta Don Manuel se mueve las piezas cuando no...
0: No, claro, no, él no pondría no Marcelino ahí.
2: Él contrata jugadores
0: para,
2: ¿verdad?
0: Acá la gracia, ¿cuál es? Es que puedo elegir.
2: Exacto,
0: para.
2: Exacto.
0: Entonces no...
2: Más o menos cualidades Don Manuel elegirá a los que él sabe que juegan en esa posición, porque al final, cuando gire la rueda, tenés menos problemas nomás. Porque si tú juegas en tal o cual posición, tu capacidad individual me va a ayudar a resolver situaciones límite a nivel de estos jugadores, a nivel de los mejores jugadores de nuestro país, a nivel de los mejores. Por eso los cita. No es que yo cite un central, oye, te cito en la selección para que juegues de lateral porque tú soy bueno en central. Entonces, no, bo. Yo cito un jugador que me puede resolver situaciones límite en momentos del partido determinante, en su posición, no en otra, pues, sino en la otra cumple, no resuelve.
0: Después habrá que ver qué pasa mañana, pero no hay rotación en el arco. No tengo nada contra Iguru, me parece un buen arquero.
2: No, de hecho, pero la atajante, el gol era extraordinario.
0: Muy buena, o sea, si no, insisto, no es contra él, estamos todos claros que el arquero de la selección.
2: Él es el arquero de la selección, sí. Pero tenéis que ver más.
0: Y Cortés ya está, o sea, tiene varios partidos de la selección y siempre ha respondido, ¿no? Y si le ponía a Bravo un ratito, no con los gringos. Porque con los gringos pinta que lo
4: contra México.
0: Lo va a pasar mal, pu.
3: Y México, ojo, que también te puede pintar la cara.
0: Y
3: depende
0: anda,
3: de qué versión
0: y
3: de México.
0: A ver qué va a hacer Córdoba con Chile mañana contra Estados Unidos, porque uno sí va teniendo claro algunas cosas. Yo te puedo decir que la pareja central está clara, pu. Tenés dos nomás.
2: Sí, sí.
0: Va a jugar Pablo Díaz con Villagra.
2: Y capaz que le resulte. Si cuando a veces movía el peral y la cuestión se arregla sola.
0: Después. Lo de Faunde en la derecha.
2: A mí me gusta él. Yo digo. No, es que insisto, el partido tiene un momento hasta que está sin expulsiones. Yo creo que Faunde es un muchacho que tiene personalidad.
0: Y que él sí necesita varios partidos.
2: Exacto.
0: Cortémoslo tiene, entre comillas, de tiene, que no nos gusta, tiene pero personalidad, dale 7 partidos.
2: Claro. Tiene personalidad, listo. Claro. Acá hay un muchacho que si se pone la camiseta e intenta hacer lo mismo que hace en su club. Listo, aquí hay que seguir con este muchacho, vamos. Él juega de lateral, sí, listo, aquí hay lateral. ¿Cachai? Entonces,
0: no cambies eso, tanto el medio.
2: Exacto.
0: No cambies tanto el medio, porque creo que es buena que jueguen los tres, pero no como los distribuyó.
3: Lo distribuyó mal.
0: Porque Pérez está en un buen momento, porque Pizarro no ha jugado mal por la selección. Y porque Marcelino juega en la Premier League, o sea, hay que, sí. Tendrá que explotar.
2: Es que estamos esperando, pues, sí. ya estamos con. Ya no es una. Ya cuando te decía, ya, tome Darío Osorio, usted con la varita. Usted es el llamado yo. No, ahora, oiga, Marcelino, tome, aquí tiene un tablón en la espalda porque ya está, po.
0: Claro. Y después están los de afuera que eligió Osorio con Cepeda. Entró después Gutiérrez. Habrá que ver cómo los distribuye porque va quedando claro que, a ojos del entrenador, pareciera que la duda que teníamos se va comprobando, que es que medio que vea a Gutiérrez y Osorio que juegan de lo mismo. Efectivamente juegan de lo mismo, pero como tenemos tan poco, a lo mejor podría intentar adaptar. Y sí, después no, arrancó sí, Tapia de 9, después entró Britton, no sé si ahora será al revés. Te digo que sí. Uno. No, a mí no me había pasado nunca.
3: No me genera mucha expectativa.
0: Tener que estar viendo la selección por pega, ¿no? Porque sí, vaya.
3: Es que
0: jugamos.
3: Por eso te digo
2: ya,
3: que
2: pues yo tuve suerte porque al expulsarlo, y como yo soy el analista, no tengo que seguir viéndola. Tuve suerte, no tuve que verlo.
3: Bueno, pero. Pero ¿sabes lo que pasa? Esto es esto que se dice así, igual es tremendo, porque implica que el principal equipo de fútbol de Chile, que es nuestra selección, no está generando lo que debiera de generar siempre, ¿no?
2: No,
3: y yo creo que,
2: razón.
3: Claro, y siento que estoy con el Nico cuando dice tenemos que transparentar. Porque claro, lo que era un plan que podría funcionar, digamos, más o menos no te está funcionando para nada. Y puedes hacer miles de campañas comunicacionales, 150 encuentros más con periodistas para tratar de convencer de que lo más indicado es que siga Nicolás Córdoba. Pero yo creo que lo que hoy necesita Chile y la selección es la transparencia total de que en qué estamos parados. En lo que estamos parados en realidad es un periodo de transición que se prolonga por diversas circunstancias, primero económica, segundo porque el principal candidato tiene un acuerdo de verbal no puede venir.
4: Y de hecho en España ya dicen que el Betis todavía no ha entrado en las tratativas para la renovación de Pellegrini.
3: Yo creo que
2: Don Manuel le tiene que haber dicho ya nada después. Ni siquiera por la cuestión de la selección, yo creo que Don Manuel ya está también.
0: Claro.
4: Sí.
3: En sentido de que ya sabe que cumple una etapa en Europa.
0: Mi sueño es dirigir la selección en el Mundial, pero si estos pelafustanes hacen cualquier cosa,
4: ya está.
0: Me voy para Chile, pesco a mis nietos y vamos viajando, y listo, chao.
3: Pero tenemos que transparentar eso, porque claramente con Nicolás Córdoba no tiene ningún futuro la selección.
0: No, además hay una mecanización de movimientos que cuando la empiezo a encontrar interesante, digo, debe haber salido espontáneamente. Porque si no, el técnico empieza a decir, repite, que es que los de afuera, Osorio Cepeda, se vienen adentro a juntar, a participar juntos. Y la banda te la hace Faúndez Constoy utilizando los nombres del partido anterior, puede ser cualquiera. Y la banda te la hace Suazo con Faúndez. Junto, buen juego por dentro, jugadores que son de los pocos que tenemos que se pueden sacar uno de encima, como Osorio y Cepeda, y el ancho me lo ocupa los laterales. Y de repente pasan 5 minutos y está uno allá y el otro acá, sí, a 70 metros.
3: Yo no sé si eso es. Entonces, porque efectivamente
0: creo que
3: fue
0: espontáneo.
3: Claro,
0: de ello,
3: fue curioso, digamos. Yo vi a Cepeda rápidamente en el desarrollo del partido cambiando de perfil, que puede ser, digamos, porque él maneja perfectamente.
0: Sí, pero a los 17 minutos.
3: Exacto,
0: pues, a los 20 minutos.
2: Cámbiense los extremos, no es una cuestión que se trabaja, no es necesario. O sea, pero cuando el extremo va de interno. Eso y el lateral pasa por fuera, eso es algo trabajado. Pero después, por izquierda sí con el bicho, porque el bicho juega ahí. Claro. Pero después el otro que estaba allá era Marcelino, que estaba molestando.
3: Sí, no, pero te digo, no fluye.
0: Y además,
2: yo no soy técnico, no tengo pasta, ¿verdad? Pero uno vivió entre una cancha 1000 años, ¿entiende? ¿Sabes qué? En la previa, ¿sabes qué? Esta cuestión, no sé si va a funcionar, pelado. Ya, démosle nomás, vamos. Y entra y a los 10 minutos. ¿Viste? Y que se venía ahí para acá en un corner. ¿Sabéis con quién me pasaba mucho a mí? Y jugábamos de una pura forma. Con, no sé si te acordáis, Milton Caraglio.
0: Sí, claro, sí, el 9.
2: Así, jugáis, le tiráis un zapallo y te la cabeza era al ángulo. Y yo lo ponía en el vértice del área.
0: Entonces,
2: y como yo era el capitán y él venía de allá del año del otro lado de la cancha, entonces córner en contra.
0: ¿Completos mojados?
2: Y yo, me comí como 2 esta semana. Tengo la mansa cutra.
0: Talca.
2: El donde canta el pajarito.
4: ¡Concentra!
2: ¡Déjate, po! Y viene el gordo Caraglio de allá y yo le empiezo a echar. Lo miraba, porque el equipo aparte jugaba bien. Yo me cagaba de risa, lo pasaba increíble. Y viene el gordo de allá y ya me viene levantando las manos. Y le digo, ¿qué pasa, gordo? Vos tenés que hablar con Dalcio, porque tenés que decirle. Tenés razón, dale, gordo. Venía la pelota, pum, cabezazo, guatón, y salía corriendo. Vaya. Te hacía lo que le empelotaba, que le tiraran la pelota de muchos lugares. Que él quería que la pelota viniese jugada de ciertos lugares para él. Un nivel de capacidad, el 9, pues bueno, imagínate el 9 lo que te está diciendo. No me tires la pelota de cualquier lado, necesito que me la tires desde aquí para allá.
0: Para yo estar
2: no
0: bien perfilado.
2: Exacto.
0: Y nosotros, no sé si dará para hacer algo así, porque no tenemos ni 9.
2: No tenemos 9, pero este vuelve a tirar un zapallo y te hace un
0: gol. Por eso te digo que cuando tenemos. Puedes jugar al revés, dale. Muchachos, cambio de perfiles. ¿Sabéis qué? Van 20 minutos, voy a inventar algo, ¿eh? Y como Cepeda tiene mejor retroceso, los voy a cambiar porque el lateral de acá nos está haciendo un daño terrible, entonces... ¿A los cuántos se cambiaron? ¿A los 8 minutos se cambiaron? Si uno dice... Sí. ¿Qué es? ¿Es ansiedad? ¿Es querer mostrar?
2: Exacto. Es querer hacer
3: la
2: relevancia que tienen en los cambios.
0: No habían transpirado todavía y cambió el perfil de los extremos, entonces se ve muy poco, casi nada. Y
3: en defensa de lo que pasa es que en este caso esto de las expulsiones De alguna manera
0: distorsiona el partido,
3: claramente distorsiona el partido, pero además le entrega un argumento de defensa al entrenador, ¿eh? Porque no puede ser que el único rescatable sea la actitud, porque eso es lo que rescató el técnico, la actitud.
2: Además, hay que analizar la actitud de los jugadores, rendimientos individuales nomás, Fer, porque ya, lo que tenía que analizar que era el rendimiento grupal de nuestra selección, y a ver si crecía, las expulsiones te lo dejan ya. Es un partido perdido
0: era el partido colchón. Pero, ¿por qué? Porque el de Estados Unidos y el de México son peligrosos.
3: Son peligrosos.
0: Para como estamos, te puedes comer dos boletitas.
3: Pero además, que no deje que nos pase colado, porque además esto de las expulsiones viene siendo un tema con esta selección, con Córdoba. Entonces, hay que preguntarse qué está pasando allí. Si el mensaje que él entrega efectivamente puede ser estar siendo mal interpretado por los propios jugadores. Ahora, yo creo que siento que ahí, inconscientemente, no es que el jugador se predisponga a jugar de una manera, siento que el contexto hace que no haya tanto compromiso nomás, porque todos interpretan, insisto, que lo que está hoy, el que está hoy liderando la selección es alguien que está absolutamente de transición, y todos están esperando que esto se resuelva pronto. Yo creo que estamos perdiendo tiempo. Claramente estamos perdiendo tiempo. Claramente también.
0: Son tres buenos amistosos los que armó la gerencia en esta pasada.
3: Sí, claro, son buenos amistosos, son equipos que al menos Estados Unidos y México hicieron un buen mundial. Canadá, yo creo que tuvo por ahí, fue menos, digamos, que
0: seguro,
3: que,
0: pero tiene el lateral del Bayern Múnich, sí. El 9 del Atlético.
3: Sí, no, claramente.
2: No, pues tienen otro.
3: Tiene otra
2: jerarquía. Nivel
0: claro, y ese era el partido tal vez con Canadá para poder entregar algo, y no se entregó nada, se distorsionó el partido y lo perdiste igual. Se está complejo. Vamos a ver qué pasa mañana.
3: Al margen de la gran actuación de Vigorux, que yo creo que sí
2: es que eso es lo que decía el futbolista que podemos rescatar. Lorenz está listo, hijo. Ya está asegurado.
0: Pero el Champions se sigue jugando, ¿cierto? Sí. ¿Sabe qué?
3: Él es el líder.
0: Vaya, para que no.
2: Vaya nomás, porque no.
0: Usted ya me rindió.
2: Ya que viene uno de allá de Chile, tráigame otro arquero. Chao, se acabó.
0: Brian, bravo, un partido cada uno, y fuera de broma. Un cabro de proyección. Porque ya.
2: No, pues ya está Acoso, el chico de
0: Bravo.
4: Cristian Bravo, bueno, de Huachipato.
0: Pero porque Vigorú de verdad es de lo poco rescatable de este proceso de ya 14 meses, donde de verdad.
2: Y él te demuestra que aparte de ser un gran atajador, es un gran arquero. Es un gran arquero que puede jugar
0: para
2: con
0: la segunda, perdón, sí. Para, gracias. Sí.
2: Gracias, Osvaldo. Es un arquero muy completo y que es muy confiable, muy seguro, va bien abajo, mueve muy bien las piernas, baja bien las caderas, le pega bien con la pelota. Entonces ya está, listo. Este muchacho es completo, es un gran atajador bajo los tres palos, porque es gigante. Y bueno, y después ahora hay que ver a lo otro. Tome dos, Manuel, ahí está la carpeta.
0: Claro.
2: ¿Y cuál es el 9?
0: Es que pongo a Tapia de 9, que es banca en la Major League
4: Pero
0: Soccer.
4: ¿Cuál es el 9?
2: Estoy
0: poniendo a Brereton de 9.
2: ¿Cómo? Disculpe, si yo lo voy a usar de extremo.
0: Disculpe, ¿cómo? Si yo que llevo 20 años en Europa, yo veo a Ben y Ben juega allá a la izquierda.
2: Sí, pues tú lo quisiste, y él vino al Villarreal y lo tuvieron que echar a los 6 meses porque no pudo jugar.
0: Claro.
2: De espalda al arco.
0: Y no tenemos un 9 así como para poder. Mire, un 9 de juego podría ser cualquiera, da lo mismo. Y tenemos un palote grandote, Arnaldo Castillo.
2: Arnaldo Castillo, que hizo goles el fin de semana, ¿sabes?
0: Veámoslo. ¿Cuántos partidos lo viste tú? No, ninguno. O sea, perdimos 14 meses. Estamos poniendo el ejemplo de Castillo porque es como el nombre. Porque tampoco hay más.
2: Espérate. Castillo, ¿qué edad tiene Castillo? ¿28?
0: Y 19.
2: Y Castillo está fuera de edad.
4: 29, de mayo del 96.
0: Eso dijo.
2: Ya, y Lifnowski, ¿qué edad tiene?
4: 32.
2: Entonces, ¿sí está en edad?
0: Sí.
3: No, le gusta.
2: A mí me.
3: O por alguna razón no lo quiso convocar.
2: No, pero si Feña, no te gusta, si yo entiendo que no le guste, Fer, pero no pasa nada. Claro. Miren, muchachos, traje un 9, pero a mí no me gusta. Pero quiero ver cómo juega esta selección de Chile con un 9 y un 9 y medio, un perimetral, y a ver si. No sé, pues Fer, porque
3: no estoy de acuerdo. De hecho, a muchos nos llamó la atención esa ausencia porque era el momento de probar, ¿no? Es un jugador que tiene características físicas que no abundan
2: entonces,
3: en el fútbol chileno.
2: Te expulsan jugadores. ¿Y qué hay que hacer?
3: Claro, jugar largo.
2: Mira, juguemos los centrales largo allá y que nuestro lateral vaya a apoyar al 9 a jugar a la esquina del área. A ver cómo hacemos la segunda. Si no tenís, pues.
0: Claro. Bueno, frente a un mundo cambiante, actúa con la certeza de hacer bien las cosas. Operan con agua desalada, suman más mujeres y protegen el patrimonio. Tec En el mundo de la minería, el mundo debe estar primero. Oye, a ver...
3: Ahora, para cambiar la sensación, Coque, hace falta, insisto, van a hacer falta muchas más campañas comunicacionales como la que armó la ANFP, sí, porque, sí. Mira, no hay mejor... O sea, los hechos te muestran que en este periodo, con Córdoba, que puedes... Que fue contratado para otra cosa, primero. Quiero que es importante decirlo, ahora, reiterarlo una y otra vez.
0: Es parte del desorden, po.
3: Es parte del desorden, pero también por responsabilidad del propio Córdoba.
0: Lógico, ¿ah? Obvio.
2: Recordemos que en un principio él dijo yo no.
0: Sí, claro.
2: Yo
0: sí,
2: no y no.
0: Y por más funcionario, por más funcionario que uno sea, no. También tiene. Oye, que ¿sabéis qué? Vaya a tener que hacer el programa de economía.
3: Claro, jefe, yo no puedo.
0: Yo voy a hacer el lobo, claro.
3: O sea. Córdoba ha dirigido equipo de primera división, pero salvo aquella campaña en Copa Chile, creo que le gana la U una final.
0: Con Palestino.
3: Con Wanderers.
0: Pero fue un
3: todo poquito, el resto.
0: Cosa de ver los números.
3: Por ahí tuvo, pues claro.
0: Cosa de ver los números, entonces.
3: Exacto. Entonces, y bueno, y eso, él es fanático de los números, de las métricas, pero sí, mira.
2: Es que ahí es muy extraño de un técnico tan fanático de las métricas, siendo él talentoso. Siendo un talentoso, el talentoso se mide por la genialidad, no por las métricas. Entonces, un talentoso, un virtuoso, que se guíe tanto por las métricas. Uno quisiera tener más... voy a hacer una comparación que nada que ver, ¿verdad? Pero digo, uno quisiera tener más un Zinedine Zidane que maneje ego y que diga, muchachos, sí. Jueguen
3: ahora,
2: al fútbol.
3: Ahora, aquí no hay jugadores de tanta jerarquía como para preocuparse de ego.
2: Estoy haciendo la comparación con la posición de los técnicos,
3: sí,
2: nomás.
3: Te entiendo, perfecto.
2: Entonces digo, ¿cómo tanta métrica y tanto y poca creatividad, siendo que Nico era un creativo, un genial, un tipo con un
3: ¿Puede
2: talento?
3: Puede ser la escuela europea, porque él se formó,
2: sí,
3: supuestamente.
2: Él después pasó a ser mixto y pasó a jugar más defensivo en Italia, ok, pero siguió.
3: Táctica.
2: Pero David Pizarro también pasó a hacer lo mismo y siempre fue el, claro. El distinto.
3: No lo conocemos como entrenador, sí, a David.
2: Claro,
3: David
2: no,
3: Pizarro,
2: no,
3: capaz que sea. Más o menos también.
0: Vamos a ver qué pasa. Vamos a ver qué pasa mañana.
3: ¿A qué hora el partido, Fran?
4: A las 9 de la noche.
2: Yo tengo programa de 11 a 2.
3: Muy bien,
2: estamos ahí para que.
0: Oye, antes de irme a la pausa.
3: Ya nos vamos a la pausa ya. Corre rápido el tiempo.
2: Sí, es que donde llegué yo, vos peladito.
0: Hablemos de Colo-Colo. Sí, vamos a guardar la U porque creo que nos va a dar un poquito más. Pero hablemos de Colo-Colo. Le ganó a Audax 1-0. Fue buena la movida de Ortiz. Voy a sacar a Romero, voy a poner al muchacho, a Gideon... Ay, se me olvidó el apellido. Díaz. ¿Por qué? Porque me abre la cancha y con eso mantengo el tener gente libre. Soltó un poquito a Madrid y jugó con dos medias puntas igual con un solo 9. Yo no había... me puse a hacer memoria, lo puse en Twitter y creo que nadie me ayudó con la memoria. De Rubén Amorim, el técnico, el ex técnico del Manchester United, que no veía jugar línea de tres y los laterales volantes perfil invertido. Porque Díaz es diestro y jugó en la izquierda, y porque Marchante es zurdo y jugó en la derecha. Buscó para que fueran para adentro y tratar de ser profundo igual. Llegó el gol así. Díaz hizo una diagonal y terminó haciendo el gol. Una cara de felicidad el muchacho, imagínate, el debutó.
2: Lindo.
0: Estaba él y el otro Díaz.
3: ¿Él es chileno-venezolano?
0: Sí, creo que sí. Yeah. Y estaba el otro muchacho que jugó en el medio con Alarcón para después soltar un poquito a Madrid con Pastrán.
2: Disculpe, ¿ese es el partido del gol entre las piernas?
3: Sí, señor.
0: Sí, que,
3: sí.
0: O sea,
2: de Garrillo.
0: Fue todo bueno del jugador, pero
2: sí,
0: se lo pongo en la izquierda.
2: No, está bien,
0: claro.
2: Pero para acordarme, porque no estuve muy... se me da la señal.
0: Ah, sí, claro. Sí.
3: Oye, había tenido buenas intervenciones Garrillo, pero bueno, esa es
0: solo un detalle. Yo sé que los mejores
2: las
0: juveniles...
2: Las más fáciles son las más difíciles. Claro,
0: los mejores juveniles de Colo-Colo estaban en otra, pues sí, estaban en Sudamericanos, todo. Estos muchachos jugaron bastante bien. Falta.
4: Sí.
0: Cosa de verlo en la tele.
2: Físicamente
0: no falta. Armado. Falta. Y lo digo con el club que lo está haciendo bien ahora.
2: Y con el club que está haciendo, formando realmente hoy,
0: claro.
2: Contando al Tito ahí, formando futbolistas profesionales.
0: Oye, sería una bala.
2: Imagínate
0: te la
2: lo que
0: doy,
2: son para poder cuando. Y es algo que volvemos a hablar siempre. Venga acá, mándeme el lateral izquierdo de la proyección en Chile. Sí, ahí está. Chico, estás habilitando, no sigas la pared, ciérrate, ven. Tráigame el lateral izquierdo de
0: la reserva
2: reserva de Argentina.
0: Está listo.
2: El 4, allá. Listo, va al fondo, viene. No patees tanto a tus compañeros.
0: Claro. Está la diferencia.
2: Eso, físicamente no te das cuenta.
0: Y Colo-Colo, bueno, ganó, avanzó. Me pareció que fue superior a Audax.
2: Sí,
0: y además
2: sí.
0: Hay un componente que tenía un festival de baja.
3: Claro.
2: La irreverencia de los cabros chicos le marca muchas cosas. perdón, dice muchas cosas del trabajo de Ortiz, la irreverencia de sus jugadores, dice cómo ha ido Ortiz haciendo evolucionar a su equipo y a sus jugadores. La irreverencia dice muchísimas cosas.
3: ¿Qué le da confianza a sus jugadores?
2: Sí, bueno, entran, por eso la irreverencia es confianza, claro, pero ¿cómo te la brindo?
3: Sí, sí.
2: ¿Cómo llego a ti que estás recién haciendo tu arma, que hay un estadio lleno?
3: En los hechos ha demostrado Fernando Ortiz que
2: tiene un manejo, sí,
3: que tiene un manejo y que, a diferencia de muchos otros técnicos que pasaron en el último tiempo en Colo-Colo, efectivamente le está dando muchas posibilidades a los jugadores de casa.
0: Como tiene que ser.
3: Como tiene ahora, que ser.
2: Que no, hay un problema. Es que ahí está. Ahí vamos a lo de Garnero y vamos a lo de Ortiz, porque Ortiz prepara a un once estelar. Sí, todos los técnicos preparan un once estelar, ¿verdad? Obvio. Esto es mi estelar. Tú, así empieza mi dibujo el primer día del año. Pero después ese equipo titular va mutando absolutamente. Se cae una pieza, no eras lo que pensaba. Tú no juegas así. Y los que vienen de atrás son los que tienen que empujar a eso. Esos son los que Ortiz tiene bien trabajado. Claro. Los que no juegan siempre.
3: Pero
2: en el caso de Garnero, sin saber, estoy haciendo un análisis desde afuera. Yo tengo un once estelar, se me caen algunas piezas y los que están afuera, y esto te lo ha demostrado el año.
0: Y empiezo a mezclar con los mismos. Si, cuando apareció Daza,
2: el año.
0: Cuando apareció Daza, tenía cuatro laterales lesionados. Y resulta que jugó un par de partidos. Juega bien. Cafú, no, pero este debe haber jugado antes, porque en Colo-Colo cuando se lesiona Sosa, a veces juega Wimber, que lo ha hecho bien, y Wimber subió un cachito su nivel,
2: sí,
0: y claro,
2: señor.
0: Porque cuando lo bajó, no juega Wimber, juega el Gimpo.
2: Así es sencillo.
0: Porque estaba listo.
2: Porque estaba preparado. Claro. Entonces a mí me queda la sensación de que Garnero confía mucho en su once estelar y que la preparación del 1, 2 y 3 no son la misma.
0: Y lo otro es que Colo-Colo
3: ahora puede haber
0: un problema sin querer.
3: Puede haber un problema que es real, digamos, porque a diferencia de Colo-Colo, a lo mejor en Garnero sí observa mucha debilidad, digamos, en esos futbolistas. O sea, hay un problema de formación. O sea,
2: bueno, que él tiene que darle la. Porque Marchand no jugó bien a la primera.
3: No.
2: Tuvo que pasar un montón de rato que se.
3: De hecho, Marchand,
2: que entraban con Hernández. Era Marchand primero, Hernández.
3: Sí.
2: Marchand. Hernández por Marchand por Hernández.
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1: En Candelaria Radio te indicamos la hora.
6: 13:01 p.m. 31 minutos.
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2: cada vez que dejó de hablar y jugar.
0: Acá lo único que va a tener que hacer, creo yo, es ponerse de acuerdo. Seguramente tendrá que agachar un poquito el moño, ponerse de acuerdo en la dirigencia con el tema
4: de la duración del contrato.
0: Y después lo otro.
3: La disputa es económica, claro. Porque o sea, nadie en blanco y negro ha dicho que no lo quieren renovar. Lo que han dicho es que quieren renovarlo con otras condiciones.
2: Exacto, si esas condiciones son insostenibles. Pero bueno, pero a lo mejor ya está bien, bajémoslo. Pero si semifinal Libertadores, quiero todo este turrón. Pues, y obvio, ¿por qué no? ¿Y qué? Y si tú decís, ¿qué? Pero si ya te lo estoy generando, no te estoy metiendo la mano al bolsillo. Pues, y si sale campeón de Chile, quiero todo esto. Sí, pero no importa, Copa Libertadores, yo no te estoy cobrando al final.
0: Después, a fin de año, vamos a hacer nuestro equipo ideal. Obviamente, como siempre lo hacemos, el esquema es el del campeón.
4: Sí.
0: ¿Cierto? Y el campeón va a ser Colo-Colo. Y que no van a poner a Vidal en el ideal, no me va a meter yo en sus tácticas.
2: Ya se está metiendo.
4: Qué lindo
2: ya,
4: problema.
2: Ya te metiste ya, pues no ya te metas a
0: meter. Es el mejor.
2: Claro.
0: ¿Sí? ¿Es el mejor en su posición?
2: No, yo creo que no. Porque te está influyendo en mi votación.
3: La mía también.
0: Oye, un tema nada que ver, pero que quiero respetar lo del superchat. A todo esto tenemos un balón para regalar el viernes. No, que la verdad,
3: un balón.
0: Quiero ser honesto, se me olvidó.
3: ¿Está ahí?
0: Bueno. Está ahí.
3: Pero está en una bolsa.
2: Sí.
3: Andu Carlos.
0: ¿Qué les parece que Carlos Encina inscriba un plagio de Melipilla sabiendo que no lo quieren en la ciudad? Yo a mí, más que porque esta persona está haciendo alusión a Carlos Encina.
3: ¿Sí?
0: Yo creo que más que hacerlo. ¿Qué les parece que Melipilla sea un descalabro hace 5 años con Encina? Sí, con Carlos Encina. Con los otros, sí, con los otros también.
2: Que no te pago que el negro no aquí, se termine, que esté votado.
0: Pago todo. El negro aquí, pago el negro allá. Entonces yo digo, ¿qué quieren?
2: Sí, Melipilla es un despelote, un equipo despelote. Hermoso, que tenía una cancha que era increíble ir a jugar.
3: Roberto Bravo Santibáñez.
2: El Roberto Bravo Santibáñez que quedó abandonado. O sea, es todo. Sí. Todo Melipilla dejó abandonado su club, al fútbol, a todo. No es difícil poder explicarlo.
0: Oye, ¿me voy a la pausa? Sí, nos pasamos.
3: Harto nos pasamos.
2: Calladito. Sí, es que yo venía pasado.
0: Calladito Eduardo Villanueva. Hola, aquí estoy.
3: Sí.
4: De a poco.
3: Respondió los dos partidos.
0: Pausa y volvemos.
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2: Oye, ya que no había llegado alguno superchat, gracias a la gente de Umbro con los muchachos de Joya.
3: Oye, qué lindo balón.
2: FC, miren el lindo balón que tenemos para los superchats. Se va el viernes, ¿ah?
4: ¿Puedo participar?
2: El viernes, usted no está espectacular, esto está aquí con la inspiración de aquel 1+8 de Iván Zamorano.
3: Qué linda, ¿te acuerdas? Muy linda. La camiseta que usó en el Inter
2: está
3: de Milán.
2: Está muy linda, así que la vamos a guardar, ¿ah? Para toda la gente que participa en el superchat.
3: Maravilloso.
2: El viernes se va. ¿Tenía ahí un superchat? Pues tíralo.
3: A ver, ¿qué dice? ¿Qué dice? ¿Superchat?
2: Dice Luxo, qué bueno que regresó Nico Perich y ojalá ganar a Estados Unidos.
3: Mira,
2: le diría que no sé si es tan bueno.
4: Ojalá ganar a Estados Unidos.
2: Y ojalá ganar a Estados Unidos.
3: Qué bueno que regresó el Nico Perich.
4: Discrepo.
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3: Oye, a propósito, Coque, perdón que vuelva nuevamente al tema de Colo Colo, pero ¿sí? estaba recién leyendo, no había visto esto, una publicación que hace hoy el diario Las Últimas Noticias.
2: ¿Ya?
3: En donde hablan de los juveniles que han debutado con Fernando Ortiz en Colo Colo. Son 15.
2: Bueno.
3: Eduardo Villanueva, Víctor Campos, tema de Colo Colo, pero ¿sí? estaba recién leyendo, no había visto esto, una publicación que hace hoy el diario Las Últimas Noticias.
2: ¿Ya?
3: En donde hablan de los juveniles que han debutado con Fernando.

0: Bueno, 4 partidos. Víctor Campos, lateral derecho, 2. Benjamín Pérez, volante, 1. Uh-huh. Justin Cuevas, 17 partidos.
1: Pero además, claro, interesante. Después hay que arreglar alguna cosita, pero mejor interesante.
2: Número de partidos te dicen más cosas, claro, también.
0: Vicente Martínez, delantero, 4 partidos.
1: También es un jugador interesante, ha tenido menos partidos, pero interesante.
0: Rodrigo Catalán, mediocampista, 6 partidos.
1: Y ese,
2: y sí,
1: en un lugar donde Colo Colo no le abunda, uh-huh, pero si yo tengo 3 que se pelean 2 puestos, el otro tiene que ser de cada asa.
2: Sí, claro, está perfecto.
0: Bueno, Gabriel Maurer, arquero, 20 ya en el primer equipo.
1: Ese arquero, hecho. Le faltan condoros, pero
2: sí,
1: hecho.
2: Sí, le faltan condoros y está pagando un noviciado súper importante con tipos que, con Arturo al lado, que no, claro, está fácil para, claro, jugar con Arturo al lado.
0: Felipe Raipán, delantero, ya tiene 8 partidos disputados.
1: Claro, obvio.
0: Pierre Allende, delantero, ha jugado 2. Uh-huh. Bruno Torres, defensa central, 2. Este es que ha estado en la selección.
1: Y es interesante porque, producto de su altura,
0: claro,
1: que no es tan grande, él puede ser lateral izquierdo porque es su posición secundaria, pero de central por izquierda también.
3: 1.83
1: También es interesante, porque tampoco es que sea enano.
0: Alonso Holguín, defensa central, 4 partidos.
3: Que se perfila como titular para mañana.
2: Esos números de los centrales, de los laterales, esos son muy, muy importantes, porque sí, es mucho más difícil Fer colocar, claro, un central que un delantero. Ya te encuentras, vaya para allá si le va a llegar la pelota.
0: Claro, está bueno.
2: ¿Cachai? No quiero quitarle
1: mérito. Y perdona que te interrumpa, porque Ortiz está hablando en conferencia de prensa.
0: Quedan 4.
1: Abro comillas. Mañana va a atajar Villanueva.
0: Epa, lo confirma nuevamente, ¿eh?
1: Claro. Bien.
0: Claro,
2: no, porque si no podía ser el Tuto.
1: Sí, pero está claro que él, después, el medio que no le gusta.
0: Se le está dando Copa Chile a Villanueva.
2: Sí, lo tiene en la puerta de salida el Tuto. Me parece que es más fácil tener una conversación con un tipo tan importante, claro, y tan grande como el Tuto que hacer esto.
1: Hay que ver quién va a la banca, si va De Polo o va a Maureira.
3: Sí.
0: Claro. Y los últimos 4, Coque, para terminar la idea, Cristian Díaz, mediocampista, 2 partidos, Agustín Silva, defensa central, 1, Sebastián Vega, volante, 2 partidos, y Gedeón Díaz, 2 partidos.
1: Harto jugador.
3: 15.
1: Mucho, ¿eh?
3: 15.
1: El campo dice: voy por el premio. Saludo a Perichítico.
2: Perichítico.
1: Es un idiota. Claro.
2: Qué grande, qué gran. Qué bueno.
0: Bueno.
2: ¿Cómo se llama este muchacho? ¿No es así la letra?
1: No, déjela así.
2: Mire, yo pensando que la canción era así.
1: Y bien, por Colo Colo, listo, ya estamos. Está hablando Ortiz, le vamos a ir diciendo cosas. Porque
3: Ortiz también dijo que le gustaba Salomón Rodríguez.
1: Ah, ese era el tema. Dijo: conocemos a Salomón Rodríguez, lo seguimos y nos gusta.
2: Ya.
0: Bueno.
3: ¿Y Salomón la está escogiendo?
1: ¿Qué cosa?
2: ¿Tú le crees?
1: No, pero.
2: ¿Tú le crees o crees que es para vender a Salomón Rodríguez?
1: Tal cual.
2: Y para que te bajen a Romero.
0: Tal y cual. Puede ser. Listo.
1: Eso es.
0: Puede ser estrategia de venta también, claro.
1: Tal y cual. Lo otro es que, bueno, Colo Colo va a jugar con Puerto Montt, por Copa, ¿sí?, Chile, que eliminó a
3: Ñublense.
1: Y ese es el tema de las multipropiedades y todo, porque por, epa, más que digan que Aníbal Mosa se fue de Puerto Montt o porque no.
2: Aquí hay choque de intereses.
1: Sospecha hay. Pero en fin. Dejémoslo hasta por ahí.
2: Aquí hay cosas raras.
1: Lo está pasando mal.
2: Lo están pasando mal, pero está difícil ir a jugarle a Puerto Montt. Colo Colo ya fue. Mira cuánto vale el partidito amistoso ese que fue.
0: ¿Verano fue ese, no?
2: No, fue para el verano. Yeah. El partidito amistoso que fueron.
1: Claro.
2: ¿Cuánto ya conocen la cancha? ¿Saben lo mala que es? ¿Saben lo difícil que es jugar ahí?
1: Va a estar buena esa llave.
2: Sí, linda, porque cancha, eso mala. Es ahora, negrita, ¿no?
3: Mañana a las 6 de la tarde.
2: Y el viento ahora en septiembre, sí, ahí, claro, al lado de la playa. ¿Sabes lo
1: bueno,
2: que
1: vive
2: es?
1: 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Tengo que hablar de la U y quiero hablar.
0: Tenemos
1: de la U.
0: Hablar de Everton.
1: Le ganó a Everton.
0: Sí, señor.
1: Creo que la U fue superior a Everton en la llave.
0: Exactamente.
1: Y creo que lo futbolístico, porque hace rato se ve empañado, no es que la U sea el Barcelona, pero se ve empañado porque siempre hablamos más de afuera que de adentro, porque la U este año azul, así un despelote total. Creo que hay un... como está medio sostenido, me siento esperando en el dentista, les creo eso.
0: Claro,
1: hay una alza sostenida en el rendimiento sin ser,
0: sí,
1: una cosa de
0: pero
1: otro.
0: Pero hay un libreto que se repite, estrictamente de lo futbolístico, que es que la U domina muchos primeros tiempos, se crea muchas situaciones, anota poco para lo que produce en términos ofensivos, vienen los cambios, el equipo pierde el control del partido y termina pidiendo la hora, que creo que ha venido repitiendo esa fórmula de la U, y ahí creo que es para revisar bien desde el punto de vista del entrenador de qué manera está midiéndole mano.
2: ¿Cómo
0: cierra los partidos? Efectivamente, porque el equipo funciona, parte bien, fíjate, hay una tendencia. Mete los cambios el señor Gago y ahí el equipo pierde el control del juego.
1: Volvió.
0: Sufrió más de lo que debió haber sufrido la Universidad de Chile en el taller con Everton.
1: Volvió Nacho Vázquez, que lo había dejado fuera hasta de las situaciones. Sí.
0: Buen partido.
1: De titular.
0: buen partido, el primero 45 minutos fue, bueno, fue la figura de la U.
1: Volvió a jugar Altamirano.

0: Porque dijo, no, sí, quiero jugar más 4-2-4, así que voy a jugar con enganche.
1: Claro.
2: Y bueno. Y suma buenas sensaciones. Digo, ¿a qué me refiero con lo de Altamirano? Que él sí, cuando la pelota empieza a pasar la mitad de cancha ofensiva, él sí empieza a mirar para los costados y a posicionarse, salir del centro de la cancha y a posicionarse en las más cercanas, las esquinas del área, para ahí encontrar pase más perfilado hacia el centro de la cancha. Me parece que le viene bien a Gago tener la posibilidad de Altamirano. En lo que vi, insisto, porque no me tuve de vacaciones, les pido disculpas. En lo que vi, me gustó los movimientos de Altamirano saliendo del centro, para primero que todo, para generarle espacio a sus compañeros, pero para él darse visión de la cancha y ahí poder filtrar.
0: Me parece.
2: No, lo de Varga.
0: Y jugando esta vez solo, sin compañía.
2: Un luchador.
0: Echa de menos a Morales, está ahí, sí, inventando, arreglándose, pero valga la redundancia, se arregla.
2: Ahora le ganó Fer a un equipo de Everton que es bueno.
1: Sí,
2: el equipo de Everton mejoró muchísimo y tiene hartas variantes. Porque en este equipo de Everton juegan bien al pie. Medina juega bien a ras de piso. Pero si tú te ves obligado a tirar el balón, Fer tiene un 9 que también es un Montiel, peso pesado.
0: Sí, claro. Entonces
2: tiene variantes.
0: No, sí.
2: Tiene variantes Everton. La U le ganó un equipo pesadito en el campeonato.
1: Yo quiero menospreciar lo que tú dices. En el fondo estoy. Cuando digo esto, hablo de una línea de continua en que cómo han sido los partidos de la U, independiente de los rivales. Sí. Tienes razón. O sea, hay un mérito, obviamente, de Everton en el segundo tiempo, de empujar a la U hacia su propio arco. Pero yo creo que quizá, si es que hubiese sido un poquito más fino, la U tuvo dos intervenciones, el Nacho González, que fue figura además en el partido de ida. Ese primer tiempo de ayer, dos remates en los postes. O sea, la U tuvo como para irse para haber abordado la idea con mucho más tranquilidad, sí, no sufrir y pedir la hora.
0: Por eso digo que fue superior de y hecho, ganó bien.
1: O paso, el lateral de Everton dice, o sea, porque hay la crítica a todo el lo que pasó en torno a cómo se resolvió el tema de los minutos restantes de lo que ocurrió en Viña. Pero dice, esto, yo quiero separar esta crítica respecto de lo que pasó en la cancha. En la cancha la U no superó bien.
0: ¿Qué fue eso, lo que lo haya dicho?
1: Lo dijo el tuerto a paso.
0: Que la gente, como no lo logra entender, es que lo que hay que hacer acá, muchachos, es separar las cosas. La U ganó bien todo. Claro. Dicho esto, lo de la NFP es ordinario, es huachaca.
1: Es payasesco.
2: Es sin límite la estupidez.
0: Claro, obvio que las culpas existen. Obvio que uno dice, sí, bueno, la gente la U se portó mal. Sí, Everton no cumplió con el mínimo en la organización de su partido porque no hizo valer los derechos de admisión. Fue gente que no tenía la posibilidad, o sea, que está prohibido ir al estadio, entró. Entonces, un despelote total. Todo eso para no andar preocupado de lo mínimo, que a quién le echamos la culpa, ¿sí? ¿Qué tiene que ver eso con jugar los 10 minutos restantes que se jugaron en un estadio allá, jugarlo acá un rato antes para que abaratemos costo?
2: No, es vergonzoso.
1: Es que
3: no sé, teníamos estadio.
1: Quedaron atrapados por las fechas, claro, y por los recintos.
0: Y Everton dice que lo apretaron.
1: O sea, porque le dijeron, en el sentido en que le dijeron, si usted no se presenta, va a perder los puntos, obviamente.
0: Claro.
3: Mira, de hecho, lo que dijo el Torto Paso. Sí, de todas maneras nos sentimos atados de manos porque aparecen amenazas en contra del club y en contra de jugadores que por ahí no tienen otra opción. Nos sentimos perjudicados en su totalidad.
1: Claro, los obligaron a jugar esos minutos restantes en el Estadio Nacional, lo cual evidentemente que es una burla al tema de la condición de local. Porque...
0: No, pero además cualquier cosa. Sí. Ya cabrón, un rato más, abrimos las puertas y jugamos.
3: O sea, fue con una indumentaria distinta, obvio, sin público, después ingresó el público,
2: cambió absolutamente todo.
1: Sí, es
0: vergonzoso. Es payasesco. Lo que sí es que tenés claro algo.
1: Pero aquí te sorprende.
0: Cuando es con respeto, cuando no pasan ninguna línea.
1: Claro.
2: Pero con respeto.
0: Estamos en democracia, así que tú puedes opinar, los jugadores tienen voz. La declaración de Yarzún me pareció genial.
3: Cito. Sí. Les mando un saludo a los inoperantes e ineficientes de la NFP y la Federación. Espero que hayan disfrutado de este día histórico y vergonzoso para el fútbol nacional. Diego Yarzún, palabras del capitán de Everton.
0: No se les vaya a ocurrir. De verdad, castigar. Príncipe, no se les vaya a ocurrir citarlo al tribunal.
1: ¿Y capaz?
0: ¿Por qué? Porque si se te ocurre, el CIFUC te para el campeonato. Porque aquí lo que dijo el capitán de Everton no dijo, nos perjudicaron.
2: No dijo nada. No dijo,
0: ustedes son inoperantes. Y tiene toda la razón. La NFP, que viene a ser la federación, ya parece, lo dijo Feña, que es un chiste. ¿sabes qué? Es que no se me ocurre nada que no sea garabato, entonces prefiero no decirlo.
2: Claro, claro. Lo único sí, que tiene pero que ya hacer cuando sus propios futbolistas te dicen que son ya explotaron tus futbolistas, ya no aguantan más. Inoperantes.
1: Son una vergüenza. Ineficientes.
2: Eso es lo que son.
1: E inoperantes.
0: Insólito.
1: Es una enorme verdad, digamos, porque sí, es algo que claro. Se dice hace mucho rato de esta administración. O sea,
2: y que ahora, si lo llaman, ¿qué le vaya a decir?
1: Pero ¿sabes lo que me gustaría decir?
2: Claro.
1: Yo aplaudo. Yo quisiera decir algo. Aplaudo esta declaración del capitán de Everton. Desearía que esto fuese más permanente, una crítica, como dices tú, con respeto, claro, de los referentes futbolísticos, aunque no son los llamados a hacerlo permanentemente, pero como los dirigentes están todos involucrados en lo mismo, claro, son parte de lo mismo.
0: No están a la altura, además.
1: Yo creo, o sea, una actitud, porque se puede quedar solamente esto en la pura crítica nomás. Vamos a acelerar la frase, pero ¿qué esperaría yo? Que esto tuviese una consecuencia. O sea, los mismos que rechazaron los actos de violencia que ocurrieron en este partido en el Sausalito, los mismos que han dicho que esto es impresentable, es decir, los dirigentes de Everton, claro, incluso los dirigentes de Azul Azul, que dijeron que hay que rechazar la violencia, incluso Aníbal Mosa, el presidente blanco y negro, que pidió sanciones más duras para la U, bueno, tienen una oportunidad, convoquen a un consejo de presidente y cambian las reglas.
0: Claro.
1: Establezcan sanciones deportivas, porque ahí sí les voy a creer. De lo contrario, son solamente palabras al viento que se las va a llevar tal cual.
0: Porque además
1: el mismo viento, digamos.
0: Saltó todo Everton a decir los dirigentes, ¿no?
1: Claro.
0: Oye, ¿cómo es posible todo? Claro. ¿Y cuál es el problema? Que el tejado es de papel lustre.
1: Exactamente.
0: ¿Y qué es que se hace un ratito la barra invadió por el Partido con Católica?
1: Yo creo que
0: no pasó nada.
1: El Rodrigo Robles, que es el gerente deportivo, creo que de Everton de Iñama, que se ha paseado por varios equipos, digamos, ha estado en la selección, fue uno de los responsables del papelón de la selección femenina en los Juegos Panamericanos, ¿se acuerdan ustedes o no? Bueno, ahora es importante dirigente de Everton de Viña del Mar. Bueno, presente una moción. Llame a un consejo de presidente extraordinario. Cambiemos las reglas. ¿No? Si quiere, y lo mismo le digo a Aníbal Mosa, presidente de Blanco y Negro, que pidió sanciones más duras. Yo creo que está bien la declaración. Yo también quiero sanciones más duras.
0: Háganlo.
1: Sanciones deportivas. Y bueno, ahí tienen en sus manos la posibilidad de cambiar esta regla y que efectivamente no quede esto, digamos, en simplemente una declaración y que ahora todo el peso se lo lleve el capitán de Everton, porque tal como tú dices, es muy probable que lo quieran sancionar, ¿eh? Yo no me parecería raro que alguna mente loca, digamos, de los dirigentes de la NFP
0: quieran
1: sancionar al jugador de Everton.
0: Elijan ustedes que están tan NFP, ¿no? Tan en línea con algunos medios que les ayudan en el trabajo comunicacional, elijan un medio y háganse un debate de los tres candidatos. Por ejemplo,
2: sí, un debate. Si se comprometen con algo que después.
0: Para cachar lo que se nos viene.
2: Para cachar qué legado van a dejar.
0: A nosotros no nos corresponde, a la gente, al hincha tampoco, pero es el que paga su entrada, es el que se hace socio.
2: Es que sí, pues le tienen poco respeto al hincha.
0: A ver.
2: Nos tienen poco respeto a los que consumimos.
0: ¿Qué dijo el vicepresidente del Grupo Pachuca, el señor Cedillo?
3: En una entrevista con La Tercera dijo: no estamos de acuerdo con la decisión y con lo que se decretó. Fuimos a una reunión y nos vimos forzados a aceptar un acuerdo, pues de lo contrario perdíamos los puntos. Claro. La NFP debe tratar a los clubes de manera equitativa y la realidad aquí es que se privilegió al equipo de mayor convocatoria. La decisión nos parece completamente impresentable. Es una mala señal que la NFP, perdón, no haya tenido ningún interés de tratar de solucionar de la manera más justa y equitativa posible lo deportivo. El mensaje de fondo es: hay violencia en el estadio, pero mientras sea Universidad de Chile o uno de los equipos de gran convocatoria y no se les afecte a ellos en su localidad, no pasa nada.
0: Ahora, el que no cumplió con la regla fue Everton, ¿cierto?
2: Sí.
0: Está claro, si la hinchada de la U se portó mal.
2: Como organizador,
0: sí. Pero como organizador hay una regla, tú no las cumpliste, ¿cierto?
1: Porque cómo metieron. ¿Quién es el responsable de controlar esto?
0: Bueno, y lo otro es que ¿iba a arrendar el Sausalito de nuevo para 10 minutos? ¿Tenía ahí ese presupuesto? Yo lo planteo porque
1: lo que pasa es que
0: aquí siempre
1: el problema del
0: el fútbol chileno están siempre las víctimas, los ventajeros y al final están todos metidos en lo mismo.
1: Lo que le digo yo, que para que no quede esto una declaración, porque muy o sea, creo que una declaración que está del lado, digamos, correcto, efectivamente se deben de sentir perjudicados la gente de Everton, porque tuvieron que jugar esos 10 minutos en la cancha del estadio, en el estadio donde normalmente el rival hace local, ¿no? Pero insisto, o sea, para que tengan credibilidad estas críticas que hacen, bueno, actos, hechos.
0: Tal cual.
1: Bueno, hechos y no palabras. Y ahí yo me gustaría ver a los dirigentes presentando mociones de cambio para sanciones reales, sanciones deportivas.
0: Yo lo dudo.
1: Que es la única manera que puede cambiar esto.
0: Dame la combi, Catita, porque para hoy tenemos 13.96.
3: Ya.
0: Más de 1,5 goles en el segundo tiempo.
3: Ya.
0: Entre Bélgica y Francia.
3: Un cuarto para las 4.
0: Más de 2,5 goles en el Suecia-Polonia.
3: Misma hora.
0: Menos de 9,5 corners en el Turquía-Italia.
3: Chuta que hay partido a las 3:45.
0: Los Eagles le van a ganar a los Bears y eso va a pasar.
3: 21-15.
0: Sí, señor, va a pasar.
2: Chicago Bears.
0: Y que Brasil anota en ambos tiempos, juega contra Australia.
3: A las 7 de la mañana.
0: Ya sabe, ¿ah?
2: ¿Eh? Ahí está. Avísame para despertar.
0: 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A ver,
1: bueno, entre las cosas que pasaron el fin de semana, creo que se jugó la que debió haber sido la final del Mundial, ¿no?
0: Se jugó la que debió haber sido. Claro.
1: Espectáculo, goles, 5 goles. Claro. Partidazo. Inglaterra, España, en realidad fue en Inglaterra ese partido.
0: Sí, ya voy a profundizarlo, pero que dice que en Melipilla queremos recuperar el club, que no vuelvan a ocurrir pagos en negro y malas administraciones, que se limpie el club. Ojalá pueda. Ah, pero que la NFP responda con la deuda, que ahí es donde empieza a quedar la embarra. Pues,
2: que ya. Ahí está malón.
0: Lo decía el Feña que
3: 3-2
0: ganó España le gana 3-2 a Inglaterra. La verdad. Mira, el equipo español.
1: Ya 49 partidos invicto, ¿eh?
0: Simón.
1: Casi 50.
0: Pubil, ahí apareció uno nuevo, porque no estaba Porro y porque se retiró el jugador del Atlético de Madrid, Llorente. Pubil, Cubarsilla por Cucurella. Fabián con Rodri. Yamal, Dani Olmo, Nico Williams, Torres. Equipo estelar.
2: ¿Sí? Sale de memoria.
0: Y en Inglaterra.
2: Qué lindo.
0: Trafford. Ahí va probando otro arquero.
2: Sí, porque Pickford es harto, más o menos, ¿no?
0: Kwanzaa, que se acuerdan que fue el que se fue expulsado, sí, pero señor. Él es un central que lo hizo correctamente. Con Zagwegi y O'Reilly. Anderson con Lewis Kelly. Ahí hay un jugador nuevo que además sí. Arteta lo tiró hacia adentro y lo está probando ahí Tuchel.
2: Mira.
0: Saca Bellingham, Gordon y Harry Kane. Son pura estrella. Partidazo, 3-2.
2: Gordon y Gordon juega, Fer.
0: ¿En el Barcelona?
2: Sí, porque estoy hablando
0: rota con un hincha
1: de
0: Barcelona.
1: De hecho, el gol que le hace España el primero de él en la
2: ¿qué
1: temporada.
2: ¿Qué gol?
1: El gol de Gordon. El primero de la temporada.
0: Que fue el empate, de hecho.
1: Sí.
0: Transitorio. Después, en los nuestros, Venezuela iba ganándole 1-0 a Japón y se lo dieron vuelta.
2: No, así los japoneses son bravos.
0: Andan bien. Paraguay le ganó 2-0 a Bolivia en un amistoso.
2: Partidazo tiene que haber sido.
0: Uruguay le ganó 4-1 a Corea del Sur. Sí. Interesante ahí lo de...
1: Porque Corea del Sur es un rival fuerte.
2: A veces en Uruguay necesitáis saber quién es quién nomás y, claro. Y entender la idiosincrasia y vamos para tal adelante y vamos arriba.
1: Que era el gran mérito de Maestro Tavares.
2: Y que esa. no, y vamos. Si el uruguayo no necesita tanto para creerse el cuento.
0: Estoy viendo los jugadores. Más o menos lo mismo.
2: Sí, yo vi la nómina.
0: Jugó Darwin Núñez de 9, 2 goles. Y volvió Torreira.
2: Y bueno.
1: Lucas.
0: Sí.
1: Mira. Oye, para está precisar bien. O corregir el dato que son 39 partidos invictos que lleva la selección española. 39.
2: Y le habéis dicho 49 y le sumaste.
1: Sí, le sumé 10. No sé si llegue para los
0: y 40. Y te digo que es muy temprano para sacar conclusiones, pero a Klopp, siendo un gran técnico, le va a costar.
1: No, pero ojo que Alemania, ahora con otro técnico claramente, porque no es el mismo que estaba en el campeonato del mundo, pero Alemania... Perdió con Ecuador, quedó eliminado con Paraguay y pierde por primera vez en la historia en un partido oficial con Grecia. Sí. O sea, es un momento difícil.
2: Muy difícil. Porque aparte en Alemania, Beckenbauer, Kaukene, Fernando Agustín.
0: Pero ¿sabes qué? Viendo el partido, los jugadores.
2: Pecho frío, sí.
0: Y normal, sí. No,
2: pero que.
1: Igual el arquero de Grecia.
2: Es una idiotez. Uy, dice pecho frío. Pero cuando tú decís normalito, ahí falta un...
1: Sí,
2: un alguien que le hierva la cabeza. Y eso, vamos, a Alemania.
0: O sea, la gran historia era este jugador
2: que... Falta alguien.
0: En 4 años, un jugador que está en cuarta división, hoy día está en la primera y juega, ahora fue seleccionado, todo. El 9. Sí. Alemania tiene 9 de los mejores de la historia.
2: De Oliver Bierhoff, hacia ese nivel. Claro. Y ahora no tenía
0: Müller, Klinsmann, Föller, entonces está complicado.
1: Ahora claramente está en un proceso de reconstrucción y obviamente es un partido que no se le puede achacar todo para atrás al entrenador.
0: No, está claro. Bueno, nos vamos, ¿ah? ¿Eh? Viene la Carola de Moras, viene sintonizado. Bien, mañana bien. Nos encontramos. Un abrazo.
2: ¿Eh? Y en Calama.
3: Yo.
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15: 14:02 de la tarde. Un minuto.

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2: 5 de los 16 ancianos fallecidos en el incendio de un hogar ilegal en Pitrufquén siguen sin identificación por ADN. La Fiscalía aguarda los informes periciales para definir la formalización de la dueña del recinto. La natalidad en Chile cayó a 0,99 hijos por mujer, acelerando un envejecimiento poblacional sin precedentes. Con menos jóvenes y más ancianos, el país proyecta una baja de habitantes desde 2036, tensionando fuertemente el mercado laboral, las pensiones y la salud. Con un 70,15% en contra, Suiza rechazó en referéndum blindar constitucionalmente su neutralidad tradicional. La iniciativa buscaba impedir alianzas de defensa y sanciones no avaladas por la ONU, como las aplicadas a Rusia tras invadir Ucrania.
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4: 14 horas, 2 de la tarde. 33 minutos.
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1: La PDI incautó 8,5 kilos de ketamina procedentes de Ámsterdam, camuflados en envases de quitamanchas. El operativo concluyó con una entrega controlada en Conchalí y la detención de dos personas, una chilena y un ciudadano colombiano irregular. Los alcaldes de Castro y Punta Arenas gestionan reactivar los vuelos comerciales directos entre Chiloé y Magallanes. La iniciativa busca conectar Mocopullí con la capital magallánica en 2 horas, evitando escalas en Puerto Montt y potenciando el histórico vínculo regional. Chile presentó un plan militar estratégico proyectado hacia 2043 para reforzar su presencia en la zona austral y la Antártica. La iniciativa contempla nuevas bases, tropas permanentes, reemplazo de cazas F-5 y modernización de blindados, en paralelo a proyectos navales argentinos.
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4: 15 horas, 3 de la tarde, 4 minutos.

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3: 15 horas, 3 de la tarde, 33 minutos.
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2: La economía cubana cayó cerca de un 5% en 2025, sumando 3 años seguidos a la baja y acumulando una contracción sobre el 15% desde 2020. La crisis persiste por alta inflación, déficit energético, menos turismo y falta de reformas. Tras no prosperar su postulación a la ONU, Michelle Bachelet retoma protagonismo político en Chile. 6 partidos de oposición convocaron a un encuentro para homenajearla y perfilarla como articuladora del progresismo, mientras el oficialismo criticó su trayectoria. El canciller Francisco Pérez enfrenta una inédita interpelación en la Cámara de Diputados. Conducida por el diputado Nelson Venegas del PS, la sesión abordará la política exterior del gobierno, centrada en la polémica adhesión al escudo de las Américas promovido por Estados Unidos.
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10: 16:04 de la tarde.

0: versito, Leoro.
1: Un verso.
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Estamos comenzando un nuevo capítulo de Juntémonos en la Tarde aquí en Candelaria Radio. Soy Cristóbal Abello y los voy a acompañar hasta las 19 horas, siempre con la buena música aquí en Candelaria Radio. Recuerde que nos puede seguir en nuestras redes sociales. En Facebook somos FM Candelaria Radio, en Instagram somos Candelaria Radio y en Twitter somos FM Candelaria. Abrimos el programa del día de hoy con buena música.

Continuamos en Juntémonos en la tarde de Candelaria Radio. ¿Alguna vez habían preguntado ustedes quién fue el Leo Fender? Leo Fender, claro, el creador de la Stratocaster. El nombre de Leo Fender es sinónimo de guitarras legendarias como la mencionada Stratocaster. Pero aquí está el giro irónico de esta historia. Y resulta que Leo no sabía tocar guitarra. Sí, tal cual. Leo Fender no sabía tocar guitarra. Era un ingeniero de radio que nunca aprendió ni un solo acorde. Él diseñó el instrumento más icónico del rock basándose puramente en la ingeniería y el feedback de los músicos. ¿Qué les parece este dato curioso que les entregamos a esta hora de la tarde aquí en Juntémonos en la Tarde? ¿Se habrían imaginado que el creador de la Stratocaster jamás supo tocar guitarra? Bueno, ya lo saben gracias a Candelaria Radio. Seguimos con buena música.

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Ahora seguimos con la buena música que tenemos para ustedes en Juntémonos en la Tarde.

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3: 16 horas, 4 de la tarde, 31 minutos.
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Estamos de vuelta, por supuesto, aquí en Juntémonos en la Tarde de Candelaria Radio. Siempre con la buena música que les acompañamos acá en la radio más grande de la provincia de Copiapó. Recuerden que si desean ponerse en contacto con Candelaria Radio, lo pueden hacer a nuestro número de WhatsApp, el más 569-8454-5644. Se lo leo un poco más despacio para que usted lo anote en su teléfono celular. Más 569-8454-5644. Ahora volvemos a la buena música, aquí en Juntémonos en la Tarde.

estamos de vuelta aquí en Juntémonos en la Tarde de Candelaria Radio, siempre con linda música a través de la radio más grande de la provincia de Copiapó. A esta hora les voy a contar un dato bien interesante que tiene que ver con el concierto que nunca termina. En una pequeña iglesia en Alemania se está llevando a cabo el concierto más largo de la historia. Se trata de la pieza As Low As Possible de John Cage. Comenzó en el año 2001 y está programada para durar 639 años. Sí, escucharon bien, 639 años. Si quisieras escuchar la última nota, tendrías que haber nacido cerca del año 2640. Eso sí que es tener paciencia, ¿no? Pero bueno, no hay que esperar mucho acá en Candelaria Radio para escuchar siempre las mejores canciones y la mejor música.

Juntémonos en la tarde por Candelaria Radio, siempre con la mejor música, ¿no? Con grandes letras, con grandes interpretaciones, pero sobre todo con grandes letras que dicen muchas cosas, ¿no? Palabras que ponen los artistas en sus canciones, ¿no? Que nos dejan reflexionando y pensando sobre por ahí la vida, ¿no? Y muchas otras cosas. Les voy a contar ahora, y a propósito de eso, les voy a contar este tema, ¿no? Que tiene que ver de Eminem, este dato que tiene que ver con Eminem. Es Eminem contra el diccionario. Eminem tiene el récord mundial de la mayor cantidad de palabras en un sencillo exitoso. En su canción Rap God logra meter 1560 palabras en poco más de 6 minutos. Eso es un promedio de 4.3 palabras por segundo. Hay una parte específica donde suelta 97 palabras en solo 15 segundos. Toda una pesadilla para los que hacen subtítulos. Ya me puedo imaginar al encargado de eso, ¿no? Por ejemplo, tratando de subtitular el videoclip de este tema, ¿no? Rap God, tratando de ver cómo logra meter, digamos, 97 palabras en apenas 15 segundos. Pero un talento gigantesco el que nos regaló ahí Eminem con esta canción que se llama Rap God. Y que, por supuesto, también usted puede escuchar. Seguimos a esta hora en Juntémonos en la Tarde por Candelaria Radio.

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Qué buen tema era el que sonaba ahí, por supuesto. Estamos aquí en Juntémonos en la tarde de Candelaria Radio, siempre con buena música a esta hora, por supuesto, claro que sí. 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Ahora seguimos con más música, por supuesto, en Juntémonos en la tarde.

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2: El paso del huracán Polo por el oeste de México dejó al menos 2 menores muertos tras una creciente súbita en Jalisco, además de 3 personas desaparecidas. Equipos de emergencia desplegaron operativos de rescate ante las intensas lluvias y fuerte oleaje. Se revelaron los antecedentes penales del ciudadano venezolano imputado por el asesinato del cabo David Aguilera en Lo Espejo. El acusado mantenía prontuario por infracciones previas, incluyendo porte de arma blanca y participación en fiestas clandestinas durante restricciones sanitarias. Team Chile finalizó cuarto en los Juegos Suramericanos de Santa Fe con 175 medallas, 49 oros, 58 platas y 68 bronces. Superó a Venezuela y logró su mejor registro histórico en el extranjero, destacando el oro del equipo femenino de tenis de mesa.
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5: 17:05 p.m. 5 minutos.
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7: Tengan todos muy buenas tardes y saludos cordiales desde nuestros estudios centrales aquí en Candelaria Radio. Damos paso a un informativo de tronaduras para el día de hoy. Informativo que, como siempre, llega por cortesía de las empresas mineras de la comuna, quienes nos han hecho llegar hasta nuestros estudios centrales el horario de tronaduras de sus respectivas operaciones. Comenzamos este informativo revisando la información que nos envía Sociedad Punta de Cobre, Sociedad Anónima Pucobre, para sus cuatro operaciones, que son Mina Punta de Cobre, Mina Manto de Cobre, Mina Granate y Mina Tránsito. En este caso, el día de hoy, Mina Manto de Cobre realizará tronadura de producción. Estas tronaduras se realizarán en el horario de 13:30 a 14 horas. Repetimos, reiteramos, hoy Mina Manto de Cobre realizará tronadura de producción. Estas tronaduras se realizarán en el horario de 13:30 a 14 horas. En tanto, Mina Punta de Cobre, Mina Granate y Mina Tránsito para el día de hoy no presentan tronadura de producción. Es la información que a esta hora nos comparte la Gerencia de Operaciones de Minas de Sociedad Punta de Cobre, Sociedad Anónima Pucobre. Vamos ahora con la información que nos envía Sociedad Contractual Minera Carola. Para su operación Mina Carola se indica que el día de hoy, en este caso lunes 28 de septiembre, en jornada matinal de 7:30 a 8 de la mañana, Mina Carola no realizó tronadura de producción, informa el Departamento de Perforación y Tronadura de la Superintendencia de Ingeniería de Sociedad Contractual Minera Carola.

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Siempre buena música aquí en Candelaria Radio. Juntémonos en la tarde que les acompaña como siempre desde las 4 y hasta las 19 horas a través de la red de emisoras de Candelaria Radio para toda la provincia de Copiapó a través de la 106.7 de la frecuencia modulada para Copiapó y Tierra Amarilla. También la 104.1 FM de Los Loros y el Valle de Copiapó. La 89.1 de la frecuencia modulada para Caldera y Bahía Inglesa. También a través de nuestro sitio web fmcandelaria.cl y también la aplicación de Candelaria Radio disponible para iPhone y para Android. Todas las plataformas, todas activas, por supuesto, llevándoles este programa hasta las 19 horas aquí en la radio más grande de la provincia de Copiapó. Ahora seguimos con más música aquí en Juntémonos en la tarde.

Juntémonos en la tarde de Candelaria Radio, siempre con buena música, datos y mucho más. Y a propósito de datos, acá les traigo uno muy bueno. Vamos a hablar de Mozart. En el siglo XVIII, el Vaticano protegía celosamente la partitura del Miserere de Allegri. Estaba prohibido copiarla bajo pena de excomunión. Sin embargo, un Mozart de solo 14 años la escuchó una sola vez durante una misa, regresó a su casa y la transcribió completa de memoria. Ahí se nota cuando alguien es un genio de la música como era Mozart. El Papa quedó tan impresionado por su genio que, en lugar de castigarlo, lo condecoró. Claro que sí, se logró aprender. Imagínense el genio musical de Mozart para escuchar esta pieza musical, aprendérsela de memoria, llegar a la casa y transcribirla literalmente y exactamente como estaba escrita en la partitura que el Vaticano protegía sagradamente. Tremendo lo de Mozart, uno de los grandes de la música clásica. Y que, por supuesto, también les compartimos estos datos a esta hora aquí en Juntémonos en la Tarde, solamente por Candelaria Radio, más cerca de ti.

Juntémonos en la tarde solamente por Candelaria Radio, más cerca de ti. Bueno, ahora les voy a contar una historia que trata de la llama que separó a dos leyendas. Freddie Mercury y Michael Jackson estuvieron a punto de lanzar un álbum juntos en los años 80. Habría sido un hitazo eso. Pero el proyecto fracasó por una razón insólita que les voy a contar. Freddie se sintió muy incómodo porque Michael insistía en llevar a su llama mascota al estudio de grabación. Al final, la llama fue más fuerte que el talento y las sesiones se cancelaron. Miren por lo que se canceló este tremendo proyecto, ¿no? Pero bueno, también Michael Jackson era una leyenda, al igual que Freddie Mercury, y tenía sus exigencias. Y entre ellas, bueno, llevar a su querida llama mascota al estudio. ¿Se imaginan lo que habría sido eso? Tremendo. Seguimos a esta hora, como siempre, en Juntémonos en la Tarde.

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3: 17 horas, 5 de la tarde, 32 minutos.
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Juntémonos en la tarde aquí en Candelaria Radio, siempre con la mejor música, la buena información, por supuesto, los mejores datos aquí a través de la 106.7 de la frecuencia modulada y su red territorial de emisoras. Somos Candelaria Radio y estamos más cerca de ti. 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Por supuesto, también estamos con este programa que usted está escuchando, el Juntémonos en la Tarde. Todos los días de 4 a 19 horas lo acompañamos aquí en el aire de Candelaria Radio, siempre con buena música, datitos musicales, datitos exclusivos de la 106.7 FM y su red territorial de emisoras. Y los viernes y sábado, desde las 21 horas, estamos con el Bailable de Candelaria Radio, con la mejor música para aprender la noche. 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

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Seguimos ahora con Juntémonos en la Tarde.

estudio famoso, las plantas que escuchan música clásica crecen más rápido y se inclinan hacia los altavoces. En cambio, si les pones heavy metal, tienden a crecer hacia el lado opuesto o mueren más rápido. Parece que el follaje tiene un gusto bastante refinado. Claro que sí, las plantas, ustedes pueden hacer la prueba, a lo mejor en sus casas si tienen una planta, prueben poniéndole música clásica, ¿no? Clásicos de Mozart, de Beethoven, de Vivaldi, ¿no? Y vas a ver cómo la planta va a comenzar a crecer e incluso a reclinarse hacia el parlante donde ella escuche la música. Las plantas nos dan oxígeno, nos dan alegría, pero además ellas disfrutan también de la buena música, como lo hacen ustedes aquí en Candelaria Radio, la radio de la región de Atacama que está más cerca de ti.

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1: Cernapesca reforzó la vigilancia sanitaria y delimitó zonas de control en Aysén tras detectar el virus de la anemia infecciosa del salmón en un centro de cultivo. La medida busca evitar su propagación a otras instalaciones acuícolas. La nave Starship de SpaceX amarizó con éxito en el Océano Pacífico, frente a las costas chilenas y cerca de Rapa Nui. Tras despegar desde Texas y completar su órbita terrestre de prueba, concluyó de manera controlada su misión espacial. El gobierno presentó el plan Chile Despega, una iniciativa de 1,3 billones de pesos que proyecta generar más de 100.000 empleos frente al 9,5% de desocupación. La estrategia combina la aceleración de obras públicas, subsidios laborales y el fomento a nuevas inversiones privadas.
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7: 18 horas, 6 de la tarde, 2 minutos.

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juntémonos en la tarde de Candelaria Radio, un viaje hacia el espacio, hacia el universo de la buena música. Y claro, a propósito del espacio y el universo, contarles que de este dato curioso que les vamos a contar, que tiene que ver con que en este preciso momento hay música terrestre viajando fuera de nuestro sistema solar. Sí, tal cual como lo oyen. Las sondas Voyager llevan un disco de oro con sonidos de la Tierra, que incluyen piezas de Bach, Mozart y el clásico de Chuck Berry, Johnny B. Goode. Es literalmente nuestro mensaje en una botella para cualquier civilización que sepa usar un tocadiscos. Claro, ¿se imaginan, por ejemplo, a los ovnis, ¿no? A los extraterrestres escuchando a Johnny B. Goode, o por ejemplo las piezas de Bach o Mozart? Sería interesante saber qué es lo que opina la vida extraterrestre, digamos, ¿no? Fuera de nuestro planeta, y si les gusta la buena música. Y seguramente que también escucharían Candelaria Radio, que siempre les ofrece buena música a toda hora, y sobre todo en el Juntémonos en la Tarde.

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Qué buen tema sonaba allí, por supuesto, en la programación habitual que tenemos acá en Juntémonos en la Tarde de Candelaria Radio. 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Ahora seguimos con la buena música aquí en Juntémonos en la Tarde de Candelaria Radio.

0: 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Ahora seguimos con la buena música que tenemos para ustedes en Juntémonos en la Tarde.
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4: 18 horas, 6 de la tarde, 30 minutos.
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Juntémonos en la tarde solamente por Candelaria Radio, siempre más cerca de ti. Bueno, les voy a contar la historia de Barry Manilow y los comerciales. Antes de ser una estrella mundial, Barry Manilow se ganaba la vida escribiendo jingles comerciales. De hecho, él es el autor de canciones publicitarias famosísimas en los Estados Unidos de Norteamérica, como las de las marcas State Farm y McDonald's. Solía bromear diciendo que en sus conciertos la gente aplaudía más sus jingles de 30 segundos que sus baladas románticas. Barry Manilow, uno de los grandes de la música, que claro, partió haciendo jingles, ¿no?, para diversas marcas, terminó siendo también reconocido por su talento musical, por sus grandes canciones y también por sus jingles, hay que decirlo. Seguimos, como siempre, aquí en el aire de Candelaria Radio, siempre más cerca de ti.

Juntémonos en la tarde de Candelaria Radio, siempre con los mejores éxitos de las distintas décadas, de los años 60, 70, 80, 90, 2000. Todas las décadas están presentes aquí en Juntémonos en la tarde. Y ahora vamos a hablar de una década que fue muy especial para la música. Estamos hablando de los años 80. Les voy a contar esta historia que involucra a Michael Jackson y los Beatles. Michael Jackson en algún minuto le pidió un consejo financiero a Paul McCartney. Paul le dijo que el verdadero negocio estaba en comprar derechos editoriales. Michael le hizo caso y terminó comprando el catálogo completo de The Beatles por 47 millones de dólares. Todo un astuto Michael Jackson, ¿no? A Paul no le hizo mucha gracia que su alumno se quedara con las canciones de su propia banda, pero Michael Jackson, gracias a eso, bueno, también hizo una mega fortuna que ya era grande, ¿no? En su minuto, con los éxitos que sacó como Bad, como Smooth Criminal, como tantos éxitos que tiene el gran Michael Jackson. Pero agigantó su fortuna gracias al consejo que le dio Paul McCartney y, bueno, gracias a sus creaciones. Somos Juntémonos en la tarde y los acompañamos, como siempre, en el aire de Candelaria Radio, más cerca de ti.

Estamos de vuelta, por supuesto, aquí en Juntémonos en la Tarde de Candelaria Radio. Siempre con la buena música que les acompañamos acá en la radio más grande de la provincia de Copiapó. Recuerden que si desean ponerse en contacto con Candelaria Radio, lo pueden hacer a nuestro número de WhatsApp, el más 569-8454-5644. Se lo leo un poco más despacio para que usted lo anote en su teléfono celular. Más 569-8454-5644. Ahora volvemos a la buena música, aquí en Juntémonos en la Tarde.

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Qué buen tema era el que sonaba ahí, por supuesto. Estamos aquí en Juntémonos en la Tarde de Candelaria Radio, siempre con buena música a esta hora, por supuesto, claro que sí. 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Ahora seguimos con más música, por supuesto, en Juntémonos en la Tarde.

0: Y de esta manera entonces estamos dando por concluido el programa del día de hoy de Juntémonos en la Tarde. ¿Les gustó? Cuéntenos, por supuesto, a través de nuestro número de WhatsApp, el más 569-8454-5644. Nos pueden contar ahí qué les parece el programa, si les gusta la programación de Candelaria Radio. Por hoy nos estamos despidiendo del aire de la 106.7 FM de Copiapó y de Tierra Amarilla, de la 104.1 FM de Los Loros y el Valle y la 89.1 FM de Caldera y Bahía Inglesa. Nos estamos retirando por el día de hoy, les damos las gracias por su sintonía y como siempre terminamos este programa deseándoles a todos que tengan una muy buena noche y como siempre decimos, nos reencontramos el próximo día si Dios así lo quiere. Un abrazo, chao chao.
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6: 19 horas, 7 de la tarde, 3 minutos.

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2: En el marco de la Operación Sintonía 1533, la PDI y la Fiscalía detuvieron en Chile a 7 miembros del primer comando de la capital, la mayor organización criminal de Brasil vinculada al narcotráfico, lavado de activos y crimen organizado transnacional. El gobierno decretó 3 días de duelo nacional por el asesinato del cabo primero de Carabineros, Christopher Aguilera, baleado durante un procedimiento policial en Lo Espejo. La medida dispone banderas a media asta y suspensión de actos gubernamentales festivos. Cancillería entregó una nota de protesta al embajador de Israel en Chile, Peleg Lewy. El gobierno acusó una indebida intromisión en asuntos internos luego de que el diplomático emitiera polémicas declaraciones aludiendo a la expresidenta Michelle Bachelet.
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1: En Candelaria Radio te indicamos la hora.
3: 19 horas, 7 de la tarde, 34 minutos.
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1: El gobierno evalúa retirar su actual reforma constitucional de seguridad para destrabar el debate en el Senado. Según confirmó el senador Pedro Araya, el Ejecutivo buscaría reemplazarla por un nuevo texto consensuado y socializado previamente con los parlamentarios. Los servicios locales de educación pública están en alerta ante las restricciones del presupuesto 2027. La falta de recursos les obligará a fusionar cursos paralelos e impedirá contratar reemplazos para profesores que se retiren o jubilen. Tras el homicidio del cabo Christopher Aguilera, la bancada de la UDI pidió al presidente José Antonio Kast incluir la Agenda Mártires de Chile en el presupuesto 2027. La iniciativa busca garantizar seguro de vida, financiamiento educativo y vivienda a familias de uniformados fallecidos.
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1: En Candelaria Radio te indicamos la hora.
2: 20 horas.

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0: En Candelaria Radio, te indicamos la hora.
3: 20 horas, 31 minutos.
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1: El penalista Juan Carlos Manríquez fue elegido miembro del Consejo Ejecutivo de la International Criminal Court Bar Association en La Haya, convirtiéndose en el primer abogado chileno en integrar esta directiva que representa a juristas ante la Corte Penal Internacional. 8 alcaldes de la región metropolitana solicitaron al gobierno revertir la suspensión del proyecto de tren Santiago-Melipilla. Las autoridades comunales advirtieron el grave perjuicio que la paralización provoca en la conectividad y calidad de vida de cientos de miles de vecinos. Cerca de 4.500 personas continúan aisladas en la región de la Araucanía debido a inundaciones, anegamientos de caminos y crecidas de ríos provocadas por un intenso sistema frontal. Autoridades despliegan ayuda humanitaria y labores de despeje para restablecer la conectividad.
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7: Radio, te indicamos la hora.
8: 21 horas.